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0: Punto final a nuestra sesión de hoy. Los artistas famosos que marcaron una época e impusieron un estilo. 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Muchas gracias y hasta pronto. 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

0: Después de escuchar este clásico, es momento de una pausa y ya volvemos con más Zona de Amor.
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0: Y de esta forma, finalizamos el programa de hoy.
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0: La invitación queda para que prontamente nos reunamos y nos encontremos en este espacio de descanso y desconexión.
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0: Son las 3:37 minutos.
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1: Son las 8 y un minuto.
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3: Lanzan plataforma para certificar que extranjeros puedan trabajar legalmente en Chile. Se vienen las fiestas patrias. Declaran admisible moción para extender celebraciones al 17 de septiembre. Colegios alertan que Junaed redujo las raciones del programa PAE en establecimientos a nivel nacional.
4: Noticias.
3: Hola, soy José Ferrada, periodista de CNN Chile, y los acompañaré en esta revisión matutina de noticias. La Dirección Nacional de Migraciones anunció la implementación de un nuevo trámite de habilitación laboral dirigido exclusivamente para personas extranjeras residentes en el país. Esta nueva herramienta digital está disponible a través del portal de trámites digitales y tiene el propósito de emitir un certificado que regule a las personas extranjeras. En detalle, la iniciativa surge con la intención de entregar certeza al trabajador y al empleador acerca de que si la situación migratoria de la persona está en regla para realizar actividades remuneradas en el país, explica el director nacional de migraciones, Frank Sauerbaum.
5: El Servicio de Migraciones hizo un cruce de información con la Superintendencia de Pensiones y llegamos a establecer de que en los últimos 4 años hay más de 232.000 personas que han cotizado sin tener y han trabajado sin tener, ¿cierto?, los permisos respectivos. Por lo tanto, para que esta situación no vuelva a ocurrir, los empleadores no cometan el error que los expone a multas y también a las personas que se contratan sin estar autorizados.
3: Para solicitar el certificado, el trabajador deberá ingresar a la página trámites.extranjería.gov.cl, donde encontrará el apartado de consulta de habilitación laboral y al seguir los pasos de la plataforma podrá obtener el certificado para validar que se encuentra en regla para trabajar.
4: Lo que le pasa a Santiago no le pasa a Chile. No le pasa a Chile. ¿Qué pasa en Ancud?
3: La comuna de Ancud quedó temporalmente sin cobro de parquímetros tras la aprobación del Consejo Municipal para terminar anticipadamente el contrato con la empresa concesionaria. El municipio aún no informa sobre el nuevo sistema o licitación para administrar estacionamientos.
4: Chillán.
3: Vecinos de la Villa Chiloé en Chillán se mantienen en alerta ante una serie de robos en viviendas y vehículos, hechos facilitados por constantes fallas en el alumbrado público que se arrastran desde hace 2 semanas.
4: Estamos presentando Noticias.
3: La Cámara de Diputadas y Diputados declaró admisible la propuesta para establecer el 17 de septiembre de 2026 como feriado no irrenunciable. La medida busca fomentar el turismo y el comercio local, además de brindar un día adicional de descanso familiar en fiestas patrias. Nicolás Donoso con más información.
6: Hola, ¿qué tal? Son exactamente 3 proyectos, 3 mociones ingresadas por parlamentarios. Por ejemplo, el caso de la diputada del Partido de la Gente, Sandra París, y también los diputados de la misma colectividad. Hablamos de Patricio Briones y Javier Olivares. Y una tercera iniciativa de la bancada del Partido Comunista, encabezada en estos momentos por el diputado Marcos Barraza, que buscan que finalmente el próximo 17 de septiembre se pueda considerar como un día feriado. No irrenunciable, pero sí que se transforme entonces en un día donde las personas puedan descansar. Eso es lo que se ha tomado nuevamente y, como suele ser la tónica todos los años acá, el Congreso Nacional. El gobierno había dado un portazo la semana pasada a aquello, pese a que en los primeros momentos habían dicho también y habían tenido distintas dispares declaraciones, pero lo cierto es que luego se terminaron alineando por medio del biministro Claudio Alvarado, también el ministro de Hacienda Jorge Quirós. Y entonces esta jornada se contrapone a lo que había ya dicho la mesa, que se trataba de una iniciativa que en el fondo era finalmente inadmisible, porque al irrogar de alguna forma gasto fiscal o modificar en estos casos los feriados, tenía que ser potestad del presidente de la República, vale decir, tenía que ser el mandatario quien patrocinara o respaldara alguna de estas iniciativas de los diputados, lo que ya sabemos no terminó ocurriendo y por tanto se tenían que declarar inadmisibles. Estos proyectos pelearon de alguna forma la admisibilidad y dos de ellos superando los 60 votos, uno casi alcanzando esa cifra, se terminaron declarando admisibles los tres, dando vuelta también lo que ya había determinado la mesa liderada por el presidente de la Cámara de Diputados, Jorge Alessandri, y con ello los tres proyectos entonces ya pueden pasar a tramitarse como un proyecto normal, por decirlo de alguna manera. Ahora va a tener que mañana darse cuenta en la sala de ya la admisibilidad de estas tres iniciativas, luego va a pasar a Comisión de Gobierno Interior, pero lucha contra los plazos, porque hay que recordar que se viene una semana digital, la próxima de hecho, por tanto, su presidenta de la Comisión de Gobierno Interior, Joana Pérez, ha dicho que si bien no se cierra a legislar este proyecto, en todo caso los plazos son acotados, pero que ya al regreso de la Semana Regional y Distrital, que sería ya a finales de agosto, le va a poner entonces en tabla esta iniciativa, estas tres iniciativas, que a lo mejor se podrían eventualmente fusionar, al compartir una idea matriz para que se puedan tramitar entonces durante el mes de septiembre, pero solamente va a tener dos semanas, porque la semana de Fiestas Patrias justamente también es semana regional o de trabajo legislativo, de trabajo, bien digo, en terreno, y por tanto lo que va a tener que ocurrir ahí es que en dos semanas va a ser la Comisión de Gobierno Interior, luego se vote en general la idea de legislar en la sala, ahí podría caerse cada una de estas iniciativas, o bien eventualmente ser discutido en particular y pasar a segundo trámite en el Senado, lo que en todo caso es bastante complejo, pese a que hay algunas voces que cada vez se van convenciendo más respecto a esta moción.
3: Seguimos con las siguientes informaciones. Colegios han denunciado que la Junta Nacional de Auxilio Escolar y Becas ha reducido la cantidad de raciones alimentarias para entregar en los establecimientos JUNAEB. Más detalles con Auri Morales.
7: Diversos colegios emitieron una alerta denunciando a JUNAEB por una supuesta reducción en las raciones de alimentos. Las denuncias surgen luego de que en abril de este año se diera a conocer un oficio desde el Ministerio de Hacienda hacia la Dirección de Presupuesto, donde sugerirían evaluar o descontinuar el Programa de Alimentación Escolar, PAE, para el presupuesto 2027. Desde el interior de los recintos indicaron que las direcciones regionales de JUNAEB determinaron aplicar una reducción significativa en el número de raciones diarias entregadas en los colegios. Habla Roberto Bravo, director de Líderes Escolares y miembro de Directores por Chile.
8: En mi opinión, JUNAEB debería transparentar cuántas raciones disminuyeron, en qué establecimiento, bajo qué criterios y qué procedimiento existe para corregir rápidamente estos errores. Evitar el desperdicio, por supuesto que es necesario, por supuesto, pero la eficiencia administrativa nunca puede significar que un estudiante se quede sin alimentación. Ante la duda, el Estado siempre debe garantizar primero el plato de comida y revisar las planillas después.
7: Desde la Junta Nacional de Auxilio Escolar y Becas, JUNAEB, señalaron que la asignación mensual se construye a partir de la propuesta que envía el Departamento de Alimentación Estudiantil, por lo que puede ir variando en función de diversos parámetros. Además, enfatizaron que no existe plan para terminar con el programa de alimentación escolar ni ningún otro beneficio social.
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3: Desde Antofagasta reportan el incremento de los precios en el material de nylon durante los sistemas frontales. El diputado Fabiano Sandón del PDG denuncia que el metro del material que ha ayudado a mantener los hogares del norte seco durante el sistema frontal llegó a los 6.000 pesos por metro.
9: Me han llegado varias denuncias de vecinos señalando que en algunos comercios estarían cobrando hasta 6.000 pesos por un metro de nylon. Si esto es efectivo, me parece preocupante. Entiendo que los precios pueden variar, pero en medio de una emergencia no podemos normalizar que algunos se aprovechen de las necesidades de las familias. Una cosa es vender y otra muy distinta es abusar. El llamado es actuar con responsabilidad, solidaridad y si existen cobros evidentemente abusivos, a denunciarlos.
3: La controversia se produce en el contexto de un fenómeno que ha provocado inusuales precipitaciones, vientos y tormentas eléctricas en distintas comunas del Norte Grande. Ante la alerta climática, cientos de familias han acudido de manera masiva a adquirir nylon para impermeabilizar las techumbres de sus viviendas y evitar filtraciones o goteras. Esta situación se ha dado desde las intensas lluvias que mantienen a la zona norte del país aún en alerta, mientras existe una alta demanda del material para proteger el interior de los hogares y techumbres. El diputado señaló que esto constituye un abuso en momentos donde existe necesidad de las familias. Ante este panorama, el legislador exigió una fiscalización urgente a los organismos competentes para revisar el comportamiento de los precios en el comercio e hizo un llamado a los comerciantes locales a actuar con solidaridad ante la contingencia.
4: Lo que le pasa a Santiago no le pasa a Chile. ¿Qué pasa en Concepción?
3: Autoridades iniciaron la demolición de la Toma La Puntilla en Concepción tras 8 años de ocupación irregular, desalojando a más de 40 familias para restituir los terrenos y habilitar futuras áreas verdes.
4: Valdivia.
3: La PDI detuvo a un hombre por talar y sustraer madera nativa desde el Santuario de la Naturaleza Yancahu en Valdivia. Además de incautar un camión y motosierras, se constató que el sujeto usurpó terrenos protegidos.
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3: Vamos con lo siguiente. Chile alcanzó una cifra récord de contagios por sífilis, destacando la duplicación de casos en mujeres mayores de 60 años en 4 años. Especialistas advierten sobre la escasa prevención, el diagnóstico tardío y la urgencia de diseñar campañas enfocadas en la tercera edad. Más detalles con Ornella Mellado.
10: Chile registró un récord de contagios por sífilis, con un alza especialmente crítica en la tercera edad. Según los datos sanitarios, la tasa de incidencia en mujeres mayores de 60 años se duplicó durante los últimos 4 años, visibilizando la propagación de infecciones de transmisión sexual en este segmento. Al respecto, la coordinadora del Centro de Envejecimiento de la Universidad de los Andes, Claudia Rodríguez, señaló que este incremento se debe a una vida sexual más prolongada junto a la falta de campañas de prevención y métodos de barrera para este grupo.
11: Y dentro de las causas que pueden estar explicando este aumento, bueno, es la prolongación de la actividad sexual, un reconocimiento tardío de los signos y síntomas, bajas campañas que van dirigidas a este grupo etario, respecto a los métodos también de barrera, pero además esto genera una demora en el diagnóstico, en el tratamiento. Entonces hay que considerar que hay que avanzar en una estrategia dirigida a este grupo etario.
10: La falta de sospecha clínica en esta etapa de la vida posterga la detección oportuna y eleva los riesgos de complicaciones. Al omitirse habitualmente la salud sexual en los controles rutinarios de personas mayores, las manifestaciones iniciales suelen pasar desapercibidas tanto para el personal médico como para las pacientes. Frente a este escenario, expertos enfatizan la necesidad de derribar tabúes sobre la sexualidad en la vejez y reforzar la pesquisa en la atención primaria. Promover el uso de preservativos y fomentar el testeo periódico serán las medidas esenciales para contener el avance de la infección en el país.
4: Lo que le pasa a Santiago no le pasa a Chile. ¿Qué pasa en Gorbea?
3: El Consejo Regional aprobó más de 2.736 millones de pesos para construir el sistema de agua potable rural en Gorbea, obra que beneficiará a cerca de 500 personas y recintos comunitarios del sector de Melirrehue.
4: Melipilla.
3: La PDI rescató a 15 perros que vivían hacinados y en condiciones críticas en un criadero ilegal en Melipilla. El responsable del recinto fue detenido por maltrato animal, mientras que diversas fundaciones acogieron temporalmente a los canes.
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3: El séptimo tribunal oral en lo penal de Santiago condenó a 20 años de cárcel a José Peñafiel, a quien el Ministerio Público lo calificó como un depredador sexual serial de la comunidad sorda. Los detalles los tiene María Belén Araya.
12: El séptimo tribunal oral en lo penal de Santiago condenó a 20 años de cárcel a José Peñafiel, a quien el Ministerio Público lo calificó como un depredador sexual serial de la comunidad sorda. La Fiscalía había presentado acusaciones por 13 delitos sexuales entre violaciones y abusos sexuales. Según la fiscal Francisca Rivera, durante el juicio se logró acreditar que los ataques no correspondían a hechos aislados, sino que respondían a un modo de operar planificado. Los detalles los entregó la fiscal de Género Oriente, Francisca Rivera.
13: fines del año 2022 una querella en que se daba cuenta de 6 hechos constitutivos de delitos sexuales contra 6 víctimas. A raíz de eso comienza una investigación que desde un inicio fue compleja porque requirió de poder contar con un intérprete de lengua de señas a lo largo de toda la investigación para poder tomar la declaración de las víctimas. A partir de eso es que fueron surgiendo más relatos que tenían bastantes similitudes con los que ya se había dado cuenta con el inicio de la investigación.
12: La persecutora explicó que el condenado seleccionaba a víctimas integrantes de la comunidad sorda. Buscaba lugares aislados y determinados horarios para cometer las agresiones. 4 de las 13 víctimas fueron llevadas hasta una imprenta familiar, donde fueron atacadas sexualmente. Rivera destacó además la complejidad de la investigación, que contó con apoyo permanente de la Unidad Regional de Atención a Víctimas y Testigos, la Brigada de Delitos Sexuales y una intérprete de lengua de señas durante el proceso. Peña Fiel fue condenado por 8 de los 13 delitos sexuales denunciados. Los 8 fueron delitos de violación y uno de ellos de carácter reiterado. Los hechos fueron cometidos entre 2009 y 2017.
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3: La Comisión de Evaluación Medioambiental del Maule rechazó el proyecto de red eléctrica que conectaría a Chile y Argentina, Interconexión Internacional de Interés Privado Los Cóndores Chile-Río Diamante, Argentina, por discrepancias medioambientales entre los comisionados. El presidente de la comisión, Juan Eduardo Prieto, dio a conocer su posición ante el fallo.
14: Mi voto de rechazo no significa oponerse al desarrollo ni a la inversión, sino que exigir que ese desarrollo sea responsable, sostenible y compatible con la protección de nuestro patrimonio natural. Aún existen discrepancias relevantes respecto del resguardo de la biodiversidad, los bienes protegidos y el valor turístico de la zona. Las medidas de mitigación propuestas no resultan suficientes para hacerse cargo adecuadamente de estos impactos ni para garantizar una protección efectiva del entorno.
3: La propuesta presentada por Enel el año 2021, que buscaba conectar el país trasandino con la exportación de energía eléctrica entre ambos países, se complicó entre críticas al daño que el trazado de las líneas podía causar a la biodiversidad, el paisajismo y la actividad turística. En medio de las críticas, el galardonado actor y activista medioambiental, Leonardo DiCaprio, manifestó a través de sus redes sociales un llamado de atención al trazado del proyecto que pone en peligro el hábitat de la rana de pecho espinoso de Pehuenche, especie en peligro de extinción y que, según señaló el actor, solo existirían 1000 ejemplares con vida. En cuanto al rechazo para llevar a cabo el proyecto, distintos participantes aseguraron no estar en contra de la conectividad que esto puede significar para ambos países. Sin embargo, llaman a revisar el proyecto para disminuir el impacto que podría producir. Hasta acá dejamos esta revisión matutina de noticias. Nos encontramos más adelante. Que estén muy bien.
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1: Son las 8 y 18 minutos. Son las 8 y 18 minutos.

Son las 8:37. Son las 8:37. Son las 8:38.

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0: Son las 8 y 47 minutos.
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0: Son las 8 y 47 minutos.
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0: Son las 8 y 47 minutos.

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1: Son las 8 y 52 minutos.
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3: Lanzan plataforma para certificar que extranjeros puedan trabajar legalmente en Chile. Se vienen las fiestas patrias. Declaran admisible moción para extender celebraciones al 17 de septiembre. Colegios alertan que Junaed redujo las raciones del programa PAE en establecimientos a nivel nacional.
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3: Hola, soy José Ferrada, periodista de CNN Chile, y los acompañaré en esta revisión matutina de noticias. La Dirección Nacional de Migraciones anunció la implementación de un nuevo trámite de habilitación laboral dirigido exclusivamente para personas extranjeras residentes en el país. Esta nueva herramienta digital está disponible a través del portal de trámites digitales y tiene el propósito de emitir un certificado que regule a las personas extranjeras. En detalle, la iniciativa surge con la intención de entregar certeza al trabajador y al empleador acerca de que si la situación migratoria de la persona está en regla para realizar actividades remuneradas en el país, explica el director nacional de migraciones, Frank Sauerbaum.
5: El Servicio de Migraciones hizo un cruce de información con la Superintendencia de Pensiones y llegamos a establecer de que en los últimos 4 años hay más de 232.000 personas que han cotizado sin tener y han trabajado sin tener, ¿cierto?, los permisos respectivos. Por lo tanto, para que esta situación no vuelva a ocurrir, los empleadores no cometan el error que los expone a multas y también a las personas que se contratan sin estar autorizado.
3: Para solicitar el certificado, el trabajador deberá ingresar a la página trámites.extranjería.gov.cl, donde encontrará el apartado de consulta de habilitación laboral y al seguir los pasos de la plataforma podrá obtener el certificado para validar que se encuentra en regla para trabajar.
4: Lo que le pasa a Santiago no le pasa a Chile. ¿Qué pasa en Ancud?
3: La comuna de Ancud quedó temporalmente sin cobro de parquímetros tras la aprobación del Consejo Municipal para terminar anticipadamente el contrato con la empresa concesionaria. El municipio aún no informa sobre el nuevo sistema o licitación para administrar estacionamientos.
4: Chillán.
3: Vecinos de la Villa Chiloé en Chillán se mantienen en alerta ante una serie de robos en viviendas y vehículos, hechos facilitados por constantes fallas en el alumbrado público que se arrastran desde hace 2 semanas.
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3: La Cámara de Diputadas y Diputados declaró admisible la propuesta para establecer el 17 de septiembre de 2026 como feriado no irrenunciable. La medida busca fomentar el turismo y el comercio local, además de brindar un día adicional de descanso familiar en fiestas patrias. Nicolás Donoso con más información.
6: Hola, ¿qué tal? Son exactamente 3 proyectos, 3 mociones ingresadas por parlamentarios, por ejemplo, el caso de la diputada del Partido de la Gente, Sandra París, y también los diputados de la misma colectividad, hablamos de Patricio Briones y Javier Olivares, y una tercera iniciativa de la bancada del Partido Comunista, encabezada en estos momentos por el diputado Marcos Barraza, que buscan que finalmente el próximo 17 de septiembre se pueda considerar como un día feriado, no irrenunciable, pero sí que se transforme entonces en un día donde las personas puedan descansar. Eso es lo que se ha tomado nuevamente y como suele ser la tónica todos los años acá, el Congreso Nacional. El gobierno había dado un portazo la semana pasada a aquello, pese a que en los primeros momentos habían dicho también y habían tenido distintas dispares declaraciones, pero lo cierto es que luego se terminaron alineando por medio del biministro Claudio Alvarado, también el ministro de Hacienda Jorge Quirós. Y entonces esta jornada se contrapone a lo que había ya dicho la mesa, que se trataba de una iniciativa que en el fondo era finalmente inadmisible, porque al irrogar de alguna forma gasto fiscal o modificar en estos casos los feriados, tenía que ser potestad del presidente de la República, vale decir, tenía que ser el mandatario quien patrocinara o respaldara alguna de estas iniciativas de los diputados, lo que ya sabemos no terminó ocurriendo y por tanto se tenían que declarar inadmisibles. Estos proyectos pelearon de alguna forma la admisibilidad y dos de ellos superando los 60 votos, uno casi alcanzando esa cifra, se terminaron declarando admisibles los tres, dando vuelta también lo que ya había determinado la mesa liderada por el presidente de la Cámara de Diputados, Jorge Alessandri, y con ello los tres proyectos entonces ya pueden pasar a tramitarse como un proyecto normal, por decirlo de alguna manera. Ahora va a tener que mañana darse cuenta en la sala de ya la admisibilidad de estas tres iniciativas, luego va a pasar a Comisión de Gobierno Interior, pero lucha contra los plazos, porque hay que recordar que se viene una semana digital, la próxima de hecho, por tanto, su presidenta de la Comisión de Gobierno Interior, Joana Pérez, ha dicho que si bien no se cierra a legislar este proyecto, en todo caso los plazos son acotados, pero que ya al regreso de la Semana Regional y Distrital, que sería ya a finales de agosto, le va a poner entonces en tabla esta iniciativa, estas tres iniciativas, que a lo mejor se podrían eventualmente fusionar, al compartir una idea matriz para que se puedan tramitar entonces durante el mes de septiembre, pero solamente va a tener dos semanas, porque la semana de Fiestas Patrias justamente también es semana regional o de trabajo legislativo, de trabajo, bien digo, en terreno, y por tanto lo que va a tener que ocurrir ahí es que en dos semanas pase la Comisión de Gobierno Interior, luego se vote en general la idea de legislar en la sala, ahí podría caerse cada una de estas iniciativas, o bien eventualmente ser discutido en particular y pasar a segundo trámite en el Senado, lo que en todo caso es bastante complejo, pese a que hay algunas voces que cada vez se van convenciendo más respecto a esta moción.
3: Seguimos con las siguientes informaciones. Colegios han denunciado que la Junta Nacional de Auxilio Escolar y Becas ha reducido la cantidad de raciones alimentarias para entregar en los establecimientos JUNAEB. Más detalles con Auri Morales.
7: Diversos colegios emitieron una alerta denunciando a JUNAEB por una supuesta reducción en las raciones de alimentos. Las denuncias surgen luego de que en abril de este año se diera a conocer un oficio desde el Ministerio de Hacienda hacia la Dirección de Presupuesto, donde sugerirían evaluar o descontinuar el Programa de Alimentación Escolar, PAE, para el presupuesto 2027. Desde el interior de los recintos indicaron que las direcciones regionales de JUNAEB determinaron aplicar una reducción significativa en el número de raciones diarias entregadas en los colegios. Habla Roberto Bravo, director de Líderes Escolares y miembro de Directores por Chile.
8: En mi opinión, JUNAEB debería transparentar cuántas raciones disminuyeron, en qué establecimiento, bajo qué criterios y qué procedimiento existe para corregir rápidamente estos errores. Evitar el desperdicio, por supuesto que es necesario, por supuesto, pero la eficiencia administrativa nunca puede significar que un estudiante se quede sin alimentación. Ante la duda, el Estado siempre debe garantizar primero el plato de comida y revisar las planillas después.
7: Desde la Junta Nacional de Auxilio Escolar y Becas, JUNAEB, señalaron que la asignación mensual se construye a partir de la propuesta que envía el Departamento de Alimentación Estudiantil, por lo que puede ir variando en función de diversos parámetros. Además, enfatizaron que no existe plan para terminar con el programa de alimentación escolar ni ningún otro beneficio social.
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3: Desde Antofagasta reportan el incremento de los precios en el material de nylon durante los sistemas frontales. El diputado Fabiano Sandón del PDG denuncia que el metro del material que ha ayudado a mantener los hogares del norte seco durante el sistema frontal llegó a los 6.000 pesos por metro.
9: Me han llegado varias denuncias de vecinos señalando que en algunos comercios estarían cobrando hasta 6.000 pesos por un metro de nylon. Si esto es efectivo, me parece preocupante. Entiendo que los precios pueden variar, pero en medio de una emergencia no podemos normalizar que algunos se aprovechen de las necesidades de las familias. Una cosa es vender y otra muy distinta es abusar. El llamado es actuar con responsabilidad, solidaridad y si existen cobros evidentemente abusivos, a denunciarlos.
3: La controversia se produce en el contexto de un fenómeno que ha provocado inusuales precipitaciones, vientos y tormentas eléctricas en distintas comunas del Norte Grande. Ante la alerta climática, cientos de familias han acudido de manera masiva a adquirir nylon para impermeabilizar las techumbres de sus viviendas y evitar filtraciones o goteras. Esta situación se ha dado desde las intensas lluvias que mantienen a la zona norte del país aún en alerta, mientras existe una alta demanda del material para proteger el interior de los hogares y techumbres. El diputado señaló que esto constituye un abuso en momentos donde existe necesidad de las familias. Ante este panorama, el legislador exigió una fiscalización urgente a los organismos competentes para revisar el comportamiento de los precios en el comercio e hizo un llamado a los comerciantes locales a actuar con solidaridad ante la contingencia.
4: Lo que le pasa a Santiago no le pasa a Chile. ¿Qué pasa en Concepción?
3: Autoridades iniciaron la demolición de la Toma La Puntilla en Concepción tras 8 años de ocupación irregular, desalojando a más de 40 familias para restituir los terrenos y habilitar futuras áreas verdes.
4: Valdivia.
3: La PDI detuvo a un hombre por talar y sustraer madera nativa desde el Santuario de la Naturaleza Llancahue en Valdivia. Además de incautar un camión y motosierras, se constató que el sujeto usurpó terrenos protegidos.
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3: Vamos con lo siguiente. Chile alcanzó una cifra récord de contagios por sífilis, destacando la duplicación de casos en mujeres mayores de 60 años en 4 años. Especialistas advierten sobre la escasa prevención, el diagnóstico tardío y la urgencia de diseñar campañas enfocadas en la tercera edad. Más detalles con Ornella Mellado.
10: Chile registró un récord de contagios por sífilis con un alza especialmente crítica en la tercera edad. Según los datos sanitarios, la tasa de incidencia en mujeres mayores de 60 años se duplicó durante los últimos 4 años, visibilizando la propagación de infecciones de transmisión sexual en este segmento. Al respecto, la coordinadora del Centro de Envejecimiento de la Universidad de los Andes, Claudia Rodríguez, señaló que este incremento se debe a una vida sexual más prolongada junto a la falta de campañas de prevención y métodos de barrera para este grupo.
11: Y dentro de las causas que pueden estar explicando este aumento, bueno, es la prolongación de la actividad sexual, un reconocimiento tardío de los signos y síntomas, bajas campañas que van dirigidas a este grupo etario respecto a los métodos también de barrera, pero además esto genera una demora en el diagnóstico, en el tratamiento. Entonces hay que considerar que hay que avanzar en una estrategia dirigida a este grupo etario.
10: La falta de sospecha clínica en esta etapa de la vida posterga la detección oportuna y eleva los riesgos de complicaciones. Al omitirse habitualmente la salud sexual en los controles rutinarios de personas mayores, las manifestaciones iniciales suelen pasar desapercibidas tanto para el personal médico como para las pacientes. Frente a este escenario, expertos enfatizan la necesidad de derribar tabúes sobre la sexualidad en la vejez y reforzar la pesquisa en la atención primaria. Promover el uso de preservativos y fomentar el testeo periódico serán las medidas esenciales para contener el avance de la infección en el país.
4: Lo que le pasa a Santiago no le pasa a Chile. ¿Qué pasa en Gorbea?
3: El Consejo Regional aprobó más de 2.736 millones de pesos para construir el sistema de agua potable rural en Gorbea, obra que beneficiará a cerca de 500 personas y recintos comunitarios del sector de Melirrehue.
4: Melipilla.
3: La PDI rescató a 15 perros que vivían hacinados y en condiciones críticas en un criadero ilegal en Melipilla. El responsable del recinto fue detenido por maltrato animal, mientras que diversas fundaciones acogieron temporalmente a los canes.
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3: El séptimo tribunal oral en lo penal de Santiago condenó a 20 años de cárcel a José Peñafiel, a quien el Ministerio Público lo calificó como un depredador sexual serial de la comunidad sorda. Los detalles los tiene María Belén Araya.
12: El séptimo tribunal oral en lo penal de Santiago condenó a 20 años de cárcel a José Peñafiel, a quien el Ministerio Público lo calificó como un depredador sexual serial de la comunidad sorda. La Fiscalía había presentado acusaciones por 13 delitos sexuales entre violaciones y abusos sexuales. Según la fiscal Francisca Rivera, durante el juicio se logró acreditar que los ataques no correspondían a hechos aislados, sino que respondían a un modo de operar planificado. Los detalles los entregó la fiscal de Género Oriente, Francisca Rivera.
13: fines del año 2022 una querella en que se daba cuenta de 6 hechos constitutivos de delitos sexuales contra 6 víctimas. A raíz de eso comienza una investigación que desde un inicio fue compleja porque requirió de poder contar con un intérprete de lengua de señas a lo largo de toda la investigación para poder tomar la declaración de las víctimas. A partir de eso es que fueron surgiendo más relatos que tenían bastantes similitudes con los que ya se había dado cuenta con el inicio de la investigación.
12: La persecutora explicó que el condenado seleccionaba a víctimas integrantes de la comunidad sorda. Buscaba lugares aislados y determinados horarios para cometer las agresiones. 4 de las 13 víctimas fueron llevadas hasta una imprenta familiar, donde fueron atacadas sexualmente. Rivera destacó además la complejidad de la investigación, que contó con apoyo permanente de la Unidad Regional de Atención a Víctimas y Testigos, la Brigada de Delitos Sexuales y una intérprete de lengua de señas durante el proceso. Peña Fiel fue condenado por 8 de los 13 delitos sexuales denunciados. Los 8 fueron delitos de violación y uno de ellos de carácter reiterado. Los hechos fueron cometidos entre 2009 y 2017.
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3: La Comisión de Evaluación Medioambiental del Maule rechazó el proyecto de red eléctrica que conectaría a Chile y Argentina. Interconexión Internacional de Interés Privado Los Cóndores Chile-Río Diamante, Argentina, por discrepancias medioambientales entre los comisionados. El presidente de la comisión, Juan Eduardo Prieto, dio a conocer su posición ante el fallo.
14: Mi voto de rechazo no significa oponerse al desarrollo ni a la inversión, sino que exigir que ese desarrollo sea responsable, sostenible y compatible con la protección de nuestro patrimonio natural. Aún existen discrepancias relevantes respecto del resguardo de la biodiversidad, los bienes protegidos y el valor turístico de la zona. Las medidas de mitigación propuestas no resultan suficientes para hacerse cargo adecuadamente de estos impactos ni para garantizar una protección efectiva del entorno.
3: La propuesta presentada por Enel el año 2021, que buscaba conectar el país trasandino con la exportación de energía eléctrica entre ambos países, se complicó entre críticas al daño que el trazado de las líneas podía causar a la biodiversidad, el paisajismo y la actividad turística. En medio de las críticas, el galardonado actor y activista medioambiental, Leonardo DiCaprio, manifestó a través de sus redes sociales un llamado de atención al trazado del proyecto que pone en peligro el hábitat de la rana de pecho espinoso de Pehuenche, especie en peligro de extinción y que, según señaló el actor, solo existirían 1000 ejemplares con vida. En cuanto al rechazo para llevar a cabo el proyecto, distintos participantes aseguraron no estar en contra de la conectividad que esto puede significar para ambos países. Sin embargo, llaman a revisar el proyecto para disminuir el impacto que podría producir. Hasta acá dejamos esta revisión matutina de noticias. Nos encontramos más adelante. Que estén muy bien.
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1: Son las 9:10. Son las 9:10.

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1: Damos a conocer valores promedio en base a los 5 primeros precios obtenidos en la subasta pública del día 19 de agosto de este año en el recinto de remates Fegosa, Puerto Montt, Mercado Ganadero. Novillos gordos, 2.792 pesos. Novillos para engorda, 3.112 pesos. Terneros, 3.798 pesos. Terneras, 3.438 pesos. Vacas para engorda, 2.128 pesos. Vacas gordas, 2.338 pesos. Vaquillas gordas, 2.666 pesos. Vaquillas, 2.836 pesos. Bueyes, 2.384 pesos. Toros, 2.397 pesos. Caballares, 1.067 pesos.
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6: De la viga al corte de cinta, la historia de la pasarela Río San Pedro en Los Lagos. Era 1 de agosto de 2015, cuando la comuna de Los Lagos daba un paso decisivo hacia la seguridad vial con la instalación de la viga maestra de lo que sería posteriormente la pasarela peatonal Río San Pedro, uniendo Villa San Pedro con Villa Los Ríos. La maniobra comenzaba cerca del mediodía y obligaba a cortar el tránsito en el kilómetro 831 de la Ruta 5 Sur. La estructura buscaba poner fin a décadas de riesgo en que cruzar a pie implicaba saltar la mediana y exponerse a accidentes fatales. El proyecto a cargo de la constructora Archa beneficiaría directamente a 310 familias, 140 en Villa San Pedro y 170 en Villa Los Ríos, pero su impacto alcanzaría a peatones que se dirigían al centro de la ciudad o a sectores como la empresa Prolesur. Dos meses más tarde, en octubre de 2015, con un cerrado aplauso y el tradicional corte de cinta, vecinos de las poblaciones San Pedro, Los Ríos, Rotonda y Villa Los Alcaldes celebraba la inauguración de la pasarela, financiada por el Ministerio de Obras Públicas a través de su coordinación de concesiones, con una inversión de 490 millones de pesos y ejecutada por la concesionaria Ruta de los Ríos. La obra entregaba una estructura de 52 metros de largo por 3 de ancho, techada, con cierres laterales y superficie de hormigón, diseñada para resguardar a los transeúntes y evitar que objetos pudieran caer sobre el flujo vehicular. En la ceremonia, la presidenta de la Junta de Vecinos Los Ríos recordaba con emoción a quienes perdieron la vida antes de contar con este adelanto. La pasarela Río San Pedro formó parte de un convenio de programación entre el gobierno regional y el MOP, que contemplaba 19 iniciativas viales en la Ruta 5 Sur y sus accesos. En la comuna de Los Lagos, esta obra marcaba un antes y un después en la protección de los peatones, demostrando que la seguridad vial también se construye con decisiones que salvan vidas.
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Ya vamos a estar revisando noticias, por supuesto, de lo que ocurre a nivel internacional, en el país. La farándula, como que estos días se ha copado la agenda noticiosa en redes sociales, en televisión. Bueno, eso también, por supuesto, es motivo de a lo menos un comentario en esta mañana de día sábado acá en Atractiva FM.

9 minutos para las 10 de la mañana. Revisamos el pronóstico del tiempo que nos entrega siempre la Dirección Meteorológica de Chile para hoy y los próximos días. Para hoy sábado 22, máxima muy grata, 16 grados de temperatura con cielo nublado variando a nubosidad parcial por la tarde. Agradable día este sábado 22 de agosto. Mañana domingo 23, mínima de apenas 3 grados, fría mañana, máxima de 15, cielo nublado en la mañana, variando a nubosidad parcial por la tarde. Llegan las precipitaciones aquí hasta lo menos el día miércoles 26 de agosto, ¿eh? Mínima de 5, máxima de 9, el lunes 24, cielo cubierto, cubierto y lluvia en la tarde. Mismo pronóstico para el martes 25, con una temperatura de 7 grados como mínima, máxima de 10, pronóstico cubierto y lluvia durante toda la jornada. Y el miércoles 26, mínima de 8 grados, máxima de 10, pronóstico nublado, aquí algunos chubascos débiles, precipitaciones, pero lo fuerte es el día martes 25, lluvia, es lo que da a conocer la Dirección Meteorológica de Chile. Actualmente, temperatura bien, bien grata tenemos acá en la ciudad, 5 grados de temperatura. Saludos para los que nos escuchan, algunos trabajando, otros realizando varias actividades, aprovechando este día lindo que tenemos en sábado 22 de agosto.

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1: Más música para ti a las 10 de la mañana. Noticias locales acá en Atractiva.

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3: Exactamente las 10 de la mañana.
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3: Con la presencia del subsecretario de Obras Públicas, Nicolás Balmaceda, en la comuna de Los Lagos, inició una breve visita ministerial a la región de Los Ríos, que consideró inspeccionar el 70% del avance que alcanza la construcción del nuevo hospital comunal. La autoridad recorrió las obras junto a la delegada presidencial Vicky Carrasco, el alcalde de Los Lagos, Víctor Fritz, y autoridades regionales, constatando que el recinto, cuya inversión alcanza los 35 mil millones de pesos, incluido su equipamiento, entró en la última etapa de construcción. Actualmente la obra gruesa se encuentra terminada y los trabajos se concentran en especialidades interiores, instalaciones sanitarias, redes contra incendios, electricidad y climatización, además de rellenos, urbanización y otras faenas exteriores.
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7 grados de temperatura a esta hora en la ciudad. Lindo sol, lindo día. Sábado 22 de agosto. 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Atención, se cita reunión a todos los socios de la Junta de Vecinos Villa Los Ciruelos a las 3 de la tarde en sede Villa Los Ciruelos. Puntos a tratar son varios. Esto va a ser el día domingo 23 de agosto. Reitero, se cita reunión a todos los socios de la Junta de Vecinos Villa Los Ciruelos a las 3 de la tarde, 15 horas, en la sede Villa Los Ciruelos. Varios puntos ahí que se van a tratar. Importante reunión para el día domingo 23 de agosto, para mañana. Ya vamos a revisar los principales titulares que destaca la prensa en el día de hoy, con noticias relevantes que han ocurrido durante la semana, y generalmente el día sábado hay un resumen ahí de lo que ha ocurrido en diversos ámbitos, en lo político, económico, social, algo de farándula también. Hay un tema ahí que ha acaparado la atención de la prensa también. Eso lo revisamos en un instante, pero siempre tenemos música, compañía para ti acá en Atractiva. Esta canción se llama ¿Por qué no me fui antes?

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1: Desde la mañana, 21 minutos. Bueno, algunas noticias que destaca la prensa en el día de hoy. Siempre es importante estar informado e informada. Bueno, dice Patricio Briones en una entrevista acá, diputado del PDG. Los tiempos no están para tantas medidas en tan poco tiempo. Esto, obviamente, relacionado con esta nueva política y una serie de normas que quiere implantar el gobierno relacionado con la seguridad, lo que ha despertado ahí diversas reacciones de el ámbito político, los partidos ahí que acompañan al gobierno y la oposición. Encuentros sexuales y grupos de hasta 10 personas. Bueno, esto es lo que preocupa en el Parque Metropolitano. Hay cierto desorden ahí y hoy lo trae la prensa a nivel nacional. Y lo que ocurre en otros países, en Perú, por ejemplo, dice, va por un segundo lote de casas F-16 y elige el K-2 Black Panther como nuevo tanque de combate, fíjate, en Perú. Irán autoriza el paso de varios buques petroleros de Irak por el estrecho de Hormuz. O sea, se cierra el paso, se abre, en fin, lo que provoca inestabilidad, sobre todo en los precios de los combustibles, que esta semana tuvo un alza bastante importante. ¿Qué más tenemos acá? Lo decíamos en Farándula, la entrevista gala Cardiola logró liderar el día de ayer, esto debido al escándalo, ¿no? Ahí con Jiménez, con el mago Jiménez y su ex esposa. Así que eso ha traído una serie de repercusiones y mucho interés de la prensa. Tenemos acá otro titular, dice, documento publicado por el embajador de Estados Unidos y firmado por ministro Barros, desata serie de reacciones. Y finalmente, bueno, la traición de un amigo de infancia imputado por homicidio de terapeuta ocupacional queda en prisión. Es otro de los titulares que destaca la prensa a nivel nacional. Ya vamos a ir con información de lo que ocurre en la región y, por supuesto, también en la comuna de Los Lagos. 10:23, tenemos música. Esta es la compañía

0: 10 de la mañana, 28 minutos.
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Bueno, fuimos al Mundial, pero nos quedamos con Bocinha. Mañana se supone que hace el estreno el clásico entre Colo Colo y Universidad de Chile. ¡Qué partidazo! Tenemos más Shakira para ti acá en Atractiva en este día sábado ya, 22 de agosto.

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En la música tenemos lo nuevo de Karin León y qué personajes, ¿qué andas haciendo?

algunos titulares que destaca la prensa a nivel regional. Lo revisamos acá en esta mañana multigremial. Araucanía asegura que atentados y violencia en Macro Zona Sur disminuyó en un 58%. Bueno, y acá nos detenemos porque la Policía de Investigaciones detiene a 12 personas e incauta más de 1.000 millones de pesos en drogas. Esto ocurrió en Los Ríos. 12 personas fueron detenidas en diversos operativos de la Policía de Investigaciones, logrando la incautación de más de 150 kilos de droga de distinto tipo. De acuerdo a lo confirmado por parte de la Policía de Investigaciones y también del Ministerio Público, hay personas chilenas y también extranjeras involucradas en la comercialización de estas sustancias. La droga estaba destinada tanto para la provincia de Valdivia como para la provincia del Ranco. Se precisó que hay marihuana, además de ketamina, clorhidrato de cocaína y éxtasis, entre lo incautado. 9 personas ya pasaron a sus respectivos controles de detención. Las demás, que todavía no lo hacen, deberían pasar a tribunales durante esta jornada. Noticia que no era, hace un par de años atrás, habitual darlas a conocer y que, bueno, es como un semáforo que está prendido en rojo y donde es importante que la familia pueda ir comentando estas cosas y tomar las precauciones, sobre todo con niños, niñas, jóvenes, adolescentes, donde cada vez es más fácil conseguir droga y que provoca tanto perjuicio, no solamente para la salud, sino que también es un tema social que afecta a tantas familias. Es lo que trae la prensa hoy día. En otros titulares, Seremi de Transporte de Los Ríos aseguró que en septiembre de 2027, fíjate que Valdivia tendrá buses eléctricos. Eso va a ser en septiembre del año 2027, buses eléctricos. Bien, buena noticia ahí. Serna Geomin emite reporte especial de actividad por volcán Villarrica. Macizo sigue en alerta verde. Estas son algunas de las informaciones que destaca la prensa en el día de hoy. Y por supuesto estamos acá para acompañarte, para darte a conocer noticias y escuchar música, grandes artistas y lindas canciones en esta mañana para ti.

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6: Un minuto falta para las 11 de la mañana.
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6: El proyecto de reposición del gimnasio municipal de Los Lagos avanzó a una nueva etapa luego que el Consejo Municipal durante esta semana aprobara la adjudicación de la consultoría que permitirá desarrollar el diseño de arquitectura y especialidades del futuro recinto, paso necesario antes de gestionar el financiamiento para su construcción. La decisión fue adoptada este jueves durante la sesión del Consejo Municipal encabezada por el alcalde Víctor Fritz, donde se aprobó adjudicar la licitación a Ango Arquitectura Limitada por un monto de 78 millones de pesos y con un plazo de 135 días corridos para desarrollar el diseño. El alcalde Víctor Fritz destacó el avance que representa esta adjudicación, precisando que el proceso se encuentra actualmente en su fase de diseño. Una vez concluida esta etapa y contando con un proyecto técnicamente desarrollado, el municipio podrá avanzar en las gestiones destinadas a obtener los recursos necesarios para ejecutar las obras. Exactamente las 11 de la mañana.
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mes de agosto, todavía invierno, pero hoy como que hay tintes primaverales en este día sábado. Tenemos más música para ti, escuchamos ahora a Chayanne y Salomé.

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Lo último de Los Ángeles Azules con Tini, se llama Pael, estreno acá en la radio de Los Lagos.

Esta canción la conoces bien, Perdonarte, ¿para qué? Super.

Vamos a revisar lo más leído hoy día en redes sociales, lo que destaca la prensa, pero lo que las personas mayormente les interesa, ¿no? Bueno, acá, titulares. ¿Qué se destaca? Dice: no te hagas la santa. Coté López llama a primer plano, esto fue anoche, ¿eh?, para interpelar en vivo a Gala Caldirola. Caldirola dice, pero en realidad es Cardiola, ¿no? ¿Sí? Perfecto. Entonces, eso es lo más leído. Le sigue, en segundo lugar, lo más leído: estás con la mujer que estuvo todo Chile. Gala revela mensaje que Coté López enviaba a Jiménez mientras salían, compartían, o sea, lo pasaban bien, como que se hizo una familia ahí, y resulta que mucha buena onda, pero los mensajes que le enviaba a ella, Coté López, en relación a la relación que tenía Gala con Jiménez. Entonces, dentro de esos mensajes, estás con la mujer que estuvo todo Chile. Fue sin ningún... Esto es lo tercero más leído. Fue sin ningún sentimiento. Gala reveló detalles de infidelidad de Mago Jiménez y Coté López. Insisto, esto fue anoche con muy buena sintonía, donde quedó en evidencia y se comentó todo, se dijo de todo ahí, en este triángulo, que obviamente ha tenido mucha repercusión en los medios de comunicación, sobre todo en redes sociales, donde esto es lo que más mayormente le interesa a las personas, ¿no? Bueno, ¿qué más tenemos acá? El primer trabajo de muchos. Vuelven, fíjate, los empacatadores en supermercados, y ahora tienen contrato. Contrato, entonces, y vuelven aquellos que realizan esta labor en los supermercados del país, pero con contrato. Te voy a tirar todas las que me sé, la dura respuesta de Mauricio Pinilla a Pamela Díaz. También es uno de los temas más leídos del día. Bueno, así están las cosas, mucha farándula. Hay una historia que anoche se destapó con mucha información, y hoy día la prensa lo destaca, y bueno, se lee muchísimo y se comenta lo que ocurre con el Mago Jiménez. Es jugador de fútbol, Gala, que es modelo, Coté López también lo mismo, ¿no? Bueno, vamos a seguir nosotros con música acá en Atractivo en este día sábado 22 de agosto. Escuchamos a Ricky Martin y Volverás.

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19 minutos para el mediodía, pasado rápido la mañana. Y saludos para los que están trabajando ahí en locales comerciales. Mucho movimiento en el centro de la ciudad, un lindo día, lindo sol, la temperatura como que se estancó un poquitito. Tenemos apenas, te digo al tiro acá, cuánto de temperatura en la ciudad. 7 grados de temperatura a esta hora. 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Lo nuevo de Luis Fonsi. A ver, vamos a dejar aquí a esta dama. Ya, te decía que lo último de Luis Fonsi es una bachata. Le ha ido bien. Se llama Me Despido.

Eso es lo nuevo de Luis Fonsi, Bachata, me despido. Seguimos con Luciano Pereyra y la canción Como Tú.

¿Qué pasaría si el 17 de septiembre es feriado? Porque no es feriado. Pero de todas maneras la productividad baja. En fin, pero el Ejecutivo, que es el gobierno, tiene una mirada al respecto. Bueno, el debate alrededor de la propuesta impulsada por la bancada del Partido de la Gente y en particular por la diputada Sandra Parisi para declarar feriado el 17 de septiembre, bueno, nos sitúa en una dicotomía clara entre lo que es la dinámica social cotidiana y las aprensiones de la política macroeconómica. Ahí está el debate. Desde una perspectiva eminentemente pragmática, la iniciativa no representa un quiebre sustancial con la realidad del país. Bueno, ya que lo decíamos, la víspera de las fiestas patrias se caracteriza habitualmente por una productividad mínima en los centros de trabajo, donde las rutinas suelen interrumpirse a mediodía para dar paso a convivencias e iniciar tempranamente los desplazamientos. Ese día hasta el mediodía, después una emparadita en el trabajo, en fin, todo más relajado, más tranquilo. A esto se suma que al no contemplarse como un feriado irrenunciable, el debate entablado por el gobierno resulta útil en lo que respecta al comercio, dado que las pymes y los negocios de barrio mantendrían la libertad de operar, abastecer a la comunidad y dinamizar la economía local sin los problemas que impone un cierre obligatorio. Pero la postura del Ejecutivo, canalizada a través del Ministerio de Hacienda, aquí está un poco la explicación por qué hay en ciertos sectores reticencia frente al respecto de tener feriado el 17, se sostiene en un análisis estrictamente enfocado en la productividad y los indicadores globales. O sea, a final de año esto puede tener repercusiones para el gobierno. Las evaluaciones técnicas advierten que paralizar formalmente un día hábil adicional restaría entre 0,2 y 0,4 puntos porcentuales a la variación del IMASEC. Esta es la explicación, porque claro, uno ve que el número no es muy, muy grande, pero a final de año esto tiene repercusiones en la evaluación final que se hace respecto a los números que se entregan en la economía macro del país, lo que se traduce en un costo para la economía chilena de entre 150 y 300 millones de dólares. Esa es la explicación. A final de año tiene repercusiones esto y indudablemente ahí se toman algunas medidas al respecto. Pero ¿con qué te quedas? ¿Qué es lo que más te gustaría? ¿17 de feriado o no? Es lo que se ha ido comentando. Está difícil en todo caso. Más canciones en Atractiva en esta mañana para ti.

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4: Atractiva, marca la hora.
5: 12 horas.
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7: Con progresos evidentes en la construcción de los estribos y trabajos en los enrocados de protección, sigue adelante el proyecto de construcción del nuevo puente Coyirelfu 2 en la comuna de Los Lagos, cuyos trabajos son financiados y ejecutados por el Ministerio de Obras Públicas a través de su dirección de vialidad, considerando una inversión de 20 mil millones de pesos. La iniciativa vial fue revisada en terreno por el Seremi del Ministerio de Obras Públicas de Los Ríos, Ulises Rivera, y personal de la Municipalidad de Los Lagos, quienes valoraron el buen ritmo de las obras, que hoy acumulan un avance general del 14%. La construcción del nuevo puente se emplaza en la intersección de las calles Lynch y Argentina, desde donde se prolongará en dirección nororiente, atravesando el río Coyirelfu hasta llegar a la avenida Costanera y la calle Gregorio Sainz, donde empalmará con el enlace de Los Lagos, que comunica con la ruta 5 Sur. 12 horas, 1 minuto.
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un clásico en esta tarde con Laura Branigan y Self Control acá en Atractiva. Y ayer Ángela Torres estrenó esta canción que se llama 21 de agosto.

Estoy revisando acá el Facebook de Atractiva. Aparecen informaciones de carácter local, regional, también a nivel nacional e internacional. A ver, el Seremi del Ministerio de Obras Públicas, lo decíamos en las noticias, confirma que trabajo de puente Coirelfu 2 alcanza un 14% de avance. Aquí hay declaraciones. Ha sido bien visto esto, así que lo puedes revisar en el Facebook de Atractiva, con las obras en sus estribos. Avanza la construcción del nuevo puente Coirelfu de Los Lagos. Adjudican por 78 millones diseño del nuevo gimnasio municipal de Los Lagos. No es que vaya a comenzar la construcción, sino que más bien es el diseño, que tiene un costo siempre muy elevado. Y en este caso son 78 millones de pesos para recién el diseño, así que habrá que esperar un poco más. Hace mucha falta un gimnasio en Los Lagos. Ha ido avanzando en algunos temas. Ahí el centro de la ciudad se ve más bonito en la noche, con luminarias que hay que cuidar. Lo mismo en el Parque Alderete, que ahora con la construcción del puente, más el acceso ahí a ese lugar, ha tenido un retroceso. Pero lo que está pendiente, sin lugar a dudas, es el gimnasio municipal de Los Lagos. Así que ha tenido muchas reacciones también de laguinos y laguinas, que ven con buenos ojos este diseño, recién diseño, por si acaso. 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Corte Suprema confirma absolución de 5 ex ejecutivos de Nova Austral, que fueron acusados de daño ambiental y fraude. También lo puedes leer, revisar la información en el Facebook de Atractiva. Tú puedes llegar fácilmente a la página de nuestra emisora www.atractivafm.cl, leer otras noticias ahí, muy muy interesante. Tenemos más música para ustedes acá en Atractiva. Nos quedamos con lo nuevo de Karol G, se llama Baby One.

Eso es del último álbum de Karol G, se llama No me arrepiento de sentir tanto, dice ella. Lo revisamos acá en Atractiva. Nosotros comenzamos a despedirnos. Te agradecemos la sintonía, quédate con nosotros. Viene música del recuerdo en la tarde, programas orientados al mundo rural, es decir, mucha música, compañía acá en Atractiva. Será hasta mañana. Cuídense. Chau.

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1: Damos a conocer valores promedio en base a los 5 primeros precios obtenidos en la subasta pública del día 19 de agosto de este año en el recinto de remates FEGOSA, Puerto Montt, Mercado Ganadero. Novillos gordos, 2.792 pesos. Novillos para engorda, 3.112 pesos. Terneros, 3.798 pesos. Terneras, 3.438 pesos. Vacas para engorda, 2.128 pesos. Vacas gordas, 2.338 pesos. Vaquillas gordas, 2.666 pesos. Vaquillas, 2.836 pesos. Bueyes, 2.384 pesos. Toros, 2.397 pesos. Caballares, 1.067 pesos.
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5: De la viga al corte de cinta, la historia de la pasarela Río San Pedro en Los Lagos. Era 1 de agosto de 2015, cuando la comuna de Los Lagos daba un paso decisivo hacia la seguridad vial con la instalación de la viga maestra de lo que sería posteriormente la pasarela peatonal Río San Pedro, uniendo Villa San Pedro con Villa Los Ríos. La maniobra comenzaba cerca del mediodía y obligaba a cortar el tránsito en el kilómetro 831 de la Ruta 5 Sur. La estructura buscaba poner fin a décadas de riesgo en que cruzar a pie implicaba saltar la mediana y exponerse a accidentes fatales. El proyecto a cargo de la constructora Archa beneficiaría directamente a 310 familias, 140 en Villa San Pedro y 170 en Villa Los Ríos, pero su impacto alcanzaría a peatones que se dirigían al centro de la ciudad o a sectores como la empresa Prolesur. Dos meses más tarde, en octubre de 2015, con un cerrado aplauso y el tradicional corte de cinta, vecinos de las poblaciones San Pedro, Los Ríos, Rotonda y Villa Los Alcaldes celebraban la inauguración de la pasarela, financiada por el Ministerio de Obras Públicas a través de su coordinación de concesiones, con una inversión de 490 millones de pesos y ejecutada por la concesionaria Ruta de los Ríos. La obra entregaba una estructura de 52 metros de largo por 3 de ancho, techada, con cierres laterales y superficie de hormigón, diseñada para resguardar a los transeúntes y evitar que objetos pudieran caer sobre el flujo vehicular. En la ceremonia, la presidenta de la Junta de Vecinos Los Ríos recordaba con emoción a quienes perdieron la vida antes de contar con este adelanto. La pasarela Río San Pedro formó parte de un convenio de programación entre el gobierno regional y el MOP, que contemplaba 19 iniciativas viales en la Ruta 5 Sur y sus accesos. En la comuna de Los Lagos, esta obra marcaba un antes y un después en la protección de los peatones, demostrando que la seguridad vial también se construye con decisiones que salvan vidas.
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10: Programa radial Día Mundial del Folclor. El 22 de agosto se celebra el Día Mundial del Folclor para homenajear aquellas expresiones artísticas y autóctonas que reflejan las tradiciones, costumbres y rasgos culturales de diversas regiones en varias partes del mundo, enalteciendo la identidad nacional. La jefa de la Unidad Técnica Pedagógica, señora Joana Porflit, nos da a conocer esta efeméride.
11: Buenas tardes, paz y bien. Mi nombre es Joana Porflit Cofré y hoy quiero invitarlos a realizar un pequeño recorrido por nuestras tradiciones, nuestra música y nuestras raíces para celebrar juntos el Día del Folclor en Chile. El folclor es una parte muy importante de nuestra identidad. Está presente en las canciones que aprendemos desde pequeños, en nuestros bailes, juegos tradicionales, comidas, leyendas, costumbres y celebraciones que han sido transmitidas de generación en generación. Nuestro país posee una gran riqueza cultural. De norte a sur encontramos diferentes expresiones folclóricas que representan la historia y forma de vida de sus habitantes. En el norte destacan las coloridas fiestas religiosas y bailes como el trote nortino. En la zona central encontramos nuestra conocida cueca, reconocida como baile nacional, acompañada del pañuelo, las guitarras y el entusiasmo de quienes la bailan. Más al sur, las tradiciones chilotas nos sorprenden con sus leyendas, música, gastronomía y danzas, mientras que en los pueblos originarios encontramos conocimientos y costumbres ancestrales que forman parte fundamental de la diversidad cultural de Chile. Celebrar el folclor también significa valorar a nuestros abuelos, familias, artesanos, músicos, bailarines y comunidades que mantienen viva estas tradiciones. Como comunidad educativa tenemos la hermosa misión de enseñar a las nuevas generaciones a conocer, respetar y cuidar nuestro patrimonio cultural. Los invitamos a disfrutar de nuestras canciones, bailes y costumbres, recordando que cada tradición es una pequeña parte de la historia de nuestro país. Que este Día del Folclor nos permita sentirnos orgullosos de nuestras raíces y continuar compartiéndolas con alegría y respeto.
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2: Son las 13 horas con 30 minutos.
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3: Hola, ¿cómo están? Les saluda María Belén Araya y les doy la bienvenida a este informe de noticias donde hablaremos que las líneas móviles de prepago deberán vincularse a un titular para frenar delitos digitales. Sabremos además de los 5.000 cupos que se abrieron para cursos gratuitos destinados a cuidadores de adultos mayores. Sabremos que el gobierno eliminará horario punta que encarece la electricidad para pymes y empresas.
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3: El gobierno eliminará desde septiembre el horario punta del sistema eléctrico que aumenta el costo de la energía entre las 6 y las 22 horas. La ministra Jimena Rincón señaló que la medida busca reducir su impacto sobre pymes y empresas. Sobre esto nos cuenta más Carlos Maturana.
4: El Ejecutivo anunció que desde septiembre eliminará el horario punta del sistema eléctrico, franja comprendida entre las 18 y las 22 horas. Durante ese periodo, considerado de mayor consumo, aumenta el costo de la electricidad para intentar reducir la demanda. La ministra de Energía, Jimena Rincón, explicó que la medida busca disminuir el impacto que estos cobros tienen sobre el sector productivo. Además, confirmó que el Ejecutivo estudiará durante los próximos meses cómo abordar este mecanismo a partir de 2027. Escuchemos a la Secretaría de Estado.
5: Lo revisamos con el equipo y acogimos la solicitud de eliminar hora punta en el mes de septiembre y revisar la situación para el año 2027. Vamos a estudiarlo, ¿ya? No podemos garantizar que vaya a ser así. ¿Por qué? Porque efectivamente, y por eso se estableció la hora punta, en este periodo horario, en esos meses, es mayor la demanda y la presión de energía.
4: La autoridad ejemplificó el problema durante una visita a una panadería. Explicó que frente al mayor costo de la electricidad, algunos negocios deben decidir entre detener su producción, utilizar generadores diésel o mantener sus operaciones y asumir el sobrecosto. Según Rincón, el horario punta termina afectando directamente los costos de funcionamiento de distintas actividades productivas. Por esta razón, el gobierno acogió la solicitud de eliminar esta franja desde septiembre y comenzará los estudios para definir una solución hacia los próximos años.
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3: 5.000 personas podrán acceder al curso gratuito Cuidando Juntos, destinado a cuidadores de adultos mayores. La capacitación será en línea, tendrá 36 horas de duración e incluirá herramientas de cuidados y autocuidado. Las postulaciones estarán abiertas hasta el 31 de agosto. ¿Cómo inscribirme? Carlos Maturana nos cuenta más en el siguiente informe.
4: El Fondo de Solidaridad e Inversión Social y IAIEP abrieron 5.000 cupos para una nueva versión de Cuidando Juntos, curso gratuito dirigido a personas que cuidan a adultos mayores con dependencia moderada o severa. Las postulaciones estarán disponibles hasta el 31 de agosto y para participar es necesario ser mayor de 18 años, contar con clave única y desempeñarse como cuidadora o cuidador de una persona adulta mayor. El programa entregará herramientas prácticas para fortalecer las labores de cuidado, abordando materias como empatía, respeto, comunicación efectiva y promoción de la autonomía. El curso tendrá una duración total de 36 horas y será completamente en línea. Las personas interesadas deben realizar su postulación a través del sitio web del Fondo de Solidaridad e Inversión Social, donde deberán ingresar utilizando su clave única antes del cierre del proceso.
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3: Es Bío alertó sobre un incremento en el robo de medidores de agua para extraer cobre en Los Ángeles y otras comunas de la zona, reforzando medidas preventivas y el recambio de equipos por materiales no metálicos.
1: La región de Los Lagos.
3: Los delitos cometidos por adolescentes aumentaron en 288 casos durante los últimos 10 años en Puerto Montt y la región, situación que mantiene en alerta a las autoridades locales frente a la delincuencia juvenil.
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3: Desde este jueves en Chile regirá la ley 21.729 que exige asociar líneas prepago a una identidad para combatir delitos y estafas. Las compañías solicitarán el registro al recargar y existirá un plazo de 10 días para regularizarlo. El informe completo lo trae Ornella Mellado.
6: A contar de este jueves 20 de agosto, entra en vigor en Chile una nueva normativa, la cual obliga a las empresas de telecomunicaciones a asociar las líneas telefónicas prepago con la identidad real de sus usuarios, con el fin de frenar delitos, estafas y el anonimato telefónico. El registro no será inmediato para todos los clientes actuales. Las compañías deberán solicitar los datos cuando se efectúe una recarga en un número no empadronado, cuando las cargas mensuales superen en su conjunto una UF o en línea sin actividad registrada en la red durante el último año. Los usuarios deberán entregar su nombre completo, domicilio y RUT o pasaporte. Las operadoras asociarán estos datos al chip y al equipo, debiendo almacenar y resguardar toda la información por un plazo de 5 años. Tras la solicitud, existirá un plazo de 10 días corridos para completar el empadronamiento. Si no se realiza el trámite, la línea podrá gastar el saldo disponible, pero quedará bloqueada para recibir nuevas recargas hasta regularizar los datos.

0: Vera nos cuenta más.
1: La cuenta de Facebook Defendamos Patagonia denunció a través de una fotografía que muestra un espécimen de un ave peuco muerta y sujeta a un árbol. La indignación de vecinos llegó hasta el Servicio Agrícola Ganadero, quienes ya se encuentran desarrollando una investigación junto a la Policía de Investigaciones para esclarecer los hechos. La Brigada de Investigación de Delitos Medioambientales, BIDEMA, se encuentra en este momento desarrollando la investigación para esclarecer los hechos, recordando que esta especie de ave rapaz está protegida por la Ley de Caza número 19.473, gracias al control que ejerce sobre especies dañinas. La PDI, a través de sus unidades especializadas en delitos medioambientales, recopila antecedentes y testimonios en el sector para determinar el lugar exacto del suceso y periciar la causa de muerte del ejemplar.
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3: la región de Antofagasta.
0: Autoridades distribuyeron más de 6.000 metros de nylon en Antofagasta para proteger viviendas vulnerables y apoyar a los vecinos frente a las intensas precipitaciones pronosticadas por el sistema frontal.
3: La región de los lagos.
0: Familias del conjunto habitacional Antucuyén 2 en Castro demandaron al Estado por graves fallas constructivas, acusando filtraciones, humedad y grietas en sus viviendas tras considerar insuficientes las reparaciones de postventa.
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0: Una vacuna personalizada de ARN mensajero desarrollada por Moderna junto con la inmunoterapia Keytruda mostró resultados positivos contra el melanoma. Carlos Maturana nos cuenta más detalles de esta vacuna.
4: Una vacuna experimental de ARN mensajero de Moderna administrada junto con la inmunoterapia Keytruda de Merck alcanzó resultados positivos en un ensayo clínico de fase avanzada para pacientes con melanoma de alto riesgo. El tratamiento denominado Intismeran cumplió preliminarmente su objetivo principal de reducir la recurrencia del cáncer y también el objetivo secundario de evitar su propagación hacia otras partes del organismo. Esto cáncer de piel. El estudio todavía continúa y las compañías informaron que hasta ahora no se han identificado nuevas señales de seguridad. El doctor Christian Kaglevich, oncólogo médico, director científico del Departamento de Investigación del Cáncer y jefe de la Unidad de Estudios Clínicos de FALP, valoró este avance.
5: Los resultados de estos estudios son absolutamente prometedores porque en los pacientes con melanoma de alto riesgo de recurrencia baja la posibilidad de que el melanoma vuelva después de su extirpación y el uso combinado de esta vacuna asociada a inmunoterapia que es pembrolizumab en aproximadamente un 50%.
4: La terapia utiliza una vacuna personalizada elaborada a partir del análisis de las mutaciones presentes en el tumor de cada paciente. En el ensayo participaron 1.137 personas con melanoma en estados 2B a 4, cuyos tumores habían sido extirpados mediante cirugías. De hecho, Chile también dijo presente en estos ensayos. Escuchemos al doctor Kaglevich.
5: Nosotros en Chile hemos estado trabajando en este estudio clínico. Tenemos varios pacientes que están en seguimiento y que estamos seguros que sí se han visto beneficiados por esta intervención. Así que nosotros estamos muy contentos de participar. En FALP participamos también en otro tipo de estudios con este tipo de vacunas, para cáncer de pulmón, para cáncer urotelial. Hemos trabajado con otros tipos de melanoma, con cáncer escamoso de piel, etc. Son varias las indicaciones que se está testeando este tipo de vacunas asociadas a la inmunoterapia.
4: Los pacientes recibieron Keytruda combinado con hasta 9 dosis de la vacuna o solamente la inmunoterapia durante aproximadamente un año. Un ensayo anterior había mostrado una reducción del 49% en el riesgo de recurrencia o muerte después de 5 años.
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3: la región de Valparaíso.
0: Pescadores artesanales de San Antonio se declararon en alerta ante un proyecto de ley en el Senado que busca reautorizar la pesca de arrastre industrial para la extracción de jibia en el país.
3: La región del Biobío.
0: Locatarios de Plaza Perú en Concepción pusieron en duda que las obras de remodelación concluyan el 12 de septiembre. mientras que el municipio insistió en que se cumplirá el plazo final para entregar veredas y calzadas.

0: 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La Comisión de Seguridad del Senado abordó la falta de carabineros en Magallanes y la propuesta de acelerar una escuela de formación regional. Sobre esto nos cuenta más José Ferrada.
1: Desde la región de Magallanes, la preocupación por la dotación de carabineros en la zona fue presentada en la Comisión de Seguridad del Senado, donde parlamentarios de Magallanes aseguraron la necesidad de apresurar el proyecto que instalaría una escuela de carabineros en la región, incluso si debe ser provisoria. El senador Karim Bianchi entregó más detalles.
2: Que tiene que ver con el fondo de zonas extremas, pero la idea es poder adelantarlo. Vamos a pedir ese estudio, la delegada también está trabajando en eso, buscando qué lugar hoy día puede ser el apto. Además ha llegado personal de carabineros para acá, ha visto lugares como Agua Fresca, el Exellá, Miraflores. Eso se ha visto hoy día, se ha analizado, podemos buscar la mejor infraestructura. Yo creo que está el ánimo de poder adelantarlo, incluso para poder justificar el poder tener una escuela permanente. Yo creo que sería bueno empezar por un camino que sea más corto, más breve y que nos permita tener más carabineros en nuestra región.
1: El general director de carabineros, Marcelo Araya, entregó su respaldo explícito al acuerdo de habilitar un módulo en Punta Arenas para la formación provisoria, con el fin de aumentar las plazas de funcionarios activos.
3: Regionales, y la idea es que ojalá en el futuro tengamos un grupo, una escuela, con todas las características que se requiere, como lo estamos propiciando también en otros lugares, pero ojalá con este interés también partir con un grupo provisorio. Y eso también sería fundamental mientras se construye el definitivo. Así que yo valoro el apoyo, el trabajo y darle la posibilidad a los jóvenes de la región de Magallanes que posturen a la institución.
1: El proyecto, que será ejecutado mediante el Plan Zonas Extremas, ya comenzó a evaluar terrenos y alternativas de infraestructura. Por ahora, se encuentra en la mira Aguas Frescas para iniciar con la instancia temporal.
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4: El consorcio español San José ingresó al CEA la declaración de impacto ambiental para construir la nueva cárcel El Arenal en Copiapó, recinto que albergará a más de 2.100 reclusos con una inversión superior a 308 millones de dólares. Eso es todo por el momento. Nos encontramos en la siguiente edición de Noticias.
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1: Son las 13 horas con 51 minutos.
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Hola, estimados amigos oyentes, un gusto de saludarlos. La más cordial bienvenida a nuestros Raíces de América. Bueno, hoy día un Raíces de América bastante singular, pues tendremos la presencia y ese saludo musical de varios países de América en los 30 minutos que corresponde a la difusión de la música, la cultura, de los pueblos hermanos de América. Pero en lo nuestro, como siempre, desde el norte hasta la Patagonia chilena, haremos un recorrido.

Recordando a Candelaria Pérez, conocida como la Sargento Candelaria, que falleciera recién en marzo de 1870, a la edad de 60 años, es decir, a temprana edad. Bueno, fue una militar chilena, Candelaria Pérez, que cumplió la función tanto de soldado como de acompañante de las tropas. Y ello ocurrió durante la Guerra de la Confederación, o Guerra contra la Confederación Perú-Boliviana, hecho que ocurrió entre los años 36, de 1836 al 39, contra la Confederación Perú-Boliviana y la coalición formada por la República de Chile y los peruanos contrarios a esa confederación.

La música de nuestro norte de Chile en la portada, obertura musical de cada uno de nuestros programas de Raíces de América, para finalizar allá en la Patagonia, porque tenemos tanta diversidad musical, tantos temas, tantas cosas que comentarle de lo que sucede, lo que acontece.

El inolvidable Nano Parra, en uno de sus temas con aires nortinos, por supuesto.

Saludos a Rapa Nui. Bueno, y así vamos avanzando y usted puede escuchar, ¿no? La diferencia musical que nos va señalando justamente que nos vamos acercando al centro de nuestro territorio, con la presencia agrícola, la presencia del huaso, la presencia de la tonada, el arpa, la guitarra. Y así es, porque los huasos quincheros nos entregan una clásica canción del repertorio de música chilena, Cuando rompa el alba.

Uno de los cuartetos más exitosos dentro de la difusión de la música chilena, que ha incursionado también en la música latinoamericana a través del bolero y otras canciones, han sido los Guasos Quincheros. Varias generaciones, cerca de 18 son los integrantes que han sido parte de esta agrupación Guasos Quincheros. Como tantos otros grupos, han ido también marcando toda un tiempo dentro de lo que significa la historia del folclore chileno y de estos cuartetos musicales que tanto dieron que hablar desde la época misma de los Guasos Colchagüino, los Guasos de Vichidegua y tantos otros que aún se recuerdan.

¿Qué le podría decir? Algo realmente que nos llena de satisfacción, ¿no? Y de gusto al oído, escuchar el arpa y la guitarra juntas. Y esta vez lo logran José Luis Araya y Maximiliano Gress, el dúo Entre Cuerdas, en este tema también clásico como es Fiesta Linda.

Pampaneando el amor con el dúo Semilla y Coirón de la región del Maule. Pampaneando, pampanitos. Usted sabe que los pampanitos son esos, después que se hace la cosecha de la uva, de las parras, van quedando ahí unos gajitos o unos racimos con uva chiquitita. Bueno, esos son los pampanitos, que después igualmente son vendimiados y van saliendo otro tipo de mostos y de licores. Parte también de las tradiciones de nuestra zona central, bueno, donde no tan solo está la vid o las parras del vino, están desde Copiapó hasta casi la novena región. Bueno, y Sembrando Canciones es el trabajo en décimas y cuartetas que realizará hace algunos años Chilo Oróstica, y un tema que nos prepara para lo que viene, latinoamericano.

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Bueno, y así hemos pasado estos primeros 30 minutos. Ni lo hemos sentido, ¿verdad que sí, señora, señor? Esperando haya sido de su agrado toda la música aquí. Complace, ¿no? Muchos pedidos que nos hacen al correo Raúl Pinto América, raulpintoamerica@gmail.com, como también al teléfono 652-257018. Con confianza, si nosotros podemos satisfacer sus pedidos, encantado. Y nos ubicamos en el contexto de nuestra América, como cerrando este circuito que hacemos a través de cada programa, partiendo por Argentina y terminando en Venezuela. A través del abecedario nos vamos ubicando. Y esta vez partimos con Argentina, con uno de los grandes cantores del folclore argentino, como es Óscar Esperanza, más conocido como el Chaqueño Palavecino.

¿Qué le parece? Un saludo en este programa, en este espacio, para todos los hermanos de América que están radicados acá en Chile. Y esta vez Argentina, qué mejor que con el ritmo de la samba argentina, el bombo, la guitarra y el chaqueño parabichino. Las escuelas de samba son algo extraordinario que funcionan los 365 días del año en Brasil, en las diferentes ciudades, porque se preparan para lo que es el Gran Carnaval de Río Janeiro y de otras localidades también. Una de las escuelas más famosas es Bella Flor, que ha ganado varios años como la mejor escuela de samba del Festival de Río de Janeiro, sin ir más lejos, la del 2018. Y grabaron también algunos de sus temas, como esta del año 2015, en que también fueron campeones.

Y así siguen su caminar, su tránsito, la muestra de los carros alegóricos interminables por cada una de las escuelas de samba, porque no son solamente un grupo de baile, no. Ya le voy a contar cuando tengamos un programa con Brasil lo que significa los carros alegóricos y el trabajo que realizan durante todo el año estas escuelas de samba que impresionan en el desfile ahí en la avenida Castelo Branco, en Río de Janeiro. Y nos vamos para saludar a nuestros hermanos de Bolivia.

Qué mejor saludo a nuestros hermanos bolivianos radicados en nuestro país y que escuchan este programa a través de Los Jarcas, uno de los más emblemáticos grupos de larga trayectoria con varias generaciones entre sus integrantes, que saludaban a Santa Cruz, una de las más hermosas ciudades también de Bolivia. Y continuamos, nos vamos a Colombia, donde está el grupo de los muchos que nos señalan a través de su música el baile nacional como es el bambuco.

Bambuco pa' la guabina, en este ritmo hermoso que interpretaba justamente Los Muchos. Y nos hablan de Santander, que es un departamento que está ubicado en el centro del norte de Colombia y que tiene una singular y hermoso parque nacional como es el Chicamocha, donde hay un teleférico que lo atraviesa de un departamento a otro. Algo realmente maravilloso. Bueno, y así seguimos saludando a todos nuestros hermanos de América.

Era Celina y Reutilio y su grupo musical representando a Cuba, este país que desde su descubrimiento ha tenido una historia realmente de mucha fuerza y sacrificio, y ha ido cambiando también en su estructura social, económica, no así geográfica, la cual la sigue teniendo como una bella isla ahí en medio del Caribe. Y vamos avanzando porque América va hacia el sur, hacia la Patagonia, el extremo austral donde estamos nosotros. Y nos ubicamos en el contexto de este país que en la época del Tahuantinsuyo, esa era, junto a Perú, fueron los que más recibieron la influencia de los incas. Y se nota incluso a través de su música, el Ecuador.

Era la música del Ecuador y nos vamos a México para escuchar los versos que hablan de ese amor que sintió durante toda su vida. Vivió pocos años, 58 años. Fue una mujer extraordinaria, María de Lourdes Pérez López, una de las cantantes más queridas en la historia musical de México, porque difundió la canción ranchera en todo el mundo, amante del folclore mexicano, y fue exponente de esa cultura que la difundió a través de todas las latitudes del mundo. Prueba de ello que falleció en Ámsterdam a la edad de 58 años.

Hermosos versos, ¿verdad?, para una canción que habla de todo el amor que sentía María de Lourdes por su patria, México. Y seguimos, esta vez nos ubicamos en el Paraguay, con esos ritmos, ese idioma que tanto le identifican.

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Y así con este tema, saludando a los residentes en Chile del hermano país del Paraguay, con Félix Pérez Cardoso en esta carreta Guy y en ritmo de polka, despedimos este segmento en que hemos dedicado a saludar a toda América. Nos queda, por supuesto, pendiente para un término nuevamente de este circuito, Uruguay, Costa Rica, Nicaragua, Venezuela, Perú, pero ya los tendremos para escuchar la diferencia musical y lo que les identifica, como los identifica a nosotros, también nuestro folclore regional.

Escuchábamos Fray Pimiento en ritmo de polca de este trabajo del conjunto Almendral de Valparaíso que dirige nuestro estimado amigo Roberto Urrea, en el que ha considerado y ha trabajado durante muchos años en la recopilación de temas de pasodobles, cuplés, foxtrot, habaneras, zamacuecas, barcarolas y mucho más, marchas, por ejemplo, que nos señalan cómo era la música de antaño, hace ya más de casi 2 siglos.

0: La voz, por supuesto, distinguidísima de Gabrielita Pizarro, que nos legara también todo un trabajo de investigación. Junto a su esposo Héctor Pavés recorrieron el país, recompilaron, grabaron y dejaron este testimonio. Jackie nos cantaba con ese vibrato tan singular, especial de su voz. Saludos al conjunto folclórico Tierra Mar, también de la comuna de Macul, en la región metropolitana.
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En el escandinavo país del norte de Europa se encuentra Suecia, Reino de Suecia, y ahí vive a Juan Esteban Morales, nacido en tierras chilenas, en Lolol, hijo y perteneciente a una familia de cantores, de recopiladores, de campesinos. Aquí va el saludo, el recuerdo, por supuesto. Y no se preocupes, estimado Juan Esteban, que mientras exista Raíces de América, siempre estaremos trayendo a conocer gente como usted, que deben ser cientos, y que no han continuado en la senda de la difusión por diversas dificultades. Pero aquí está el recuerdo de este grupo que usted creó y que manejó durante varios años, Rucualí, a quien le escuchábamos esta cueca balseada.

0: Era el conjunto Chamal que nos acerca a los ritmos y al oído para que usted guste de los chilotes. Entre Chalupa y Canto es un grupo, una agrupación folclórica de Melinca, capital de las Huaytecas, ahí en medio del Pacífico y en tránsito entre Puerto Montt y nuestro austral territorio de Chile Chico.
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0: como es, pues yo no lo voy a saber.
1: Melinque, esos canales australes, ¿no? La ruta de los canales, ruta del padre García, también conocido como tal, ahí en Melinque, que permite apreciar, ¿sabe usted?, que en esa tierra y en esa zona, cuando usted viaja desde Puerto Montt hasta llegar a Punta Arenas, es maravilloso observar cómo juegan los delfines que van acompañando las embarcaciones que transitan, como también inmenso atractivo son la ballena azul o ballena jorobada. Único lugar conocido, dicen, en el mundo donde se reúnen estos escasos ejemplares que han podido sobrevivir a lo que es la masacre ballenera, especialmente, que realiza Japón en los mares. Bueno, ahí es donde se han visto más de 150 en el sector del Corcovado, ballenas azules, jorobadas y delfines.

Eran los gauchos del Báquer. Señora, señor, usted que está en el norte de Chile, en el centro, vaya a conocer el sur austral, la Patagonia. Llega a Puerto Montt y de aquí se embarca usted a través del canal. Va a conocer Melinca, Puerto Aguirre, va a llegar a diferentes lugares para que visite y conozca lo que son esos grandes glaciares, ventisqueros, lagos hermosísimos, ciudades pequeñas y atractivas y hermosas como Cochrane, por ejemplo, Villa O'Higgins y tantas otras que forman parte de la Patagonia chilena.

oreja larga entretenida nos va dejando el paisaje. Haremos de este rodaje otro nuevo desafío. Cruzaremos muchos ríos con entusiasmo y coraje. Por eso que aquí les traje esta décima viajera. Que sea lo que Dios quiera al finalizar el viaje.

Bueno, y así con este saludo que nos hacía Carlos Bello Durán, el Malevo. Carlitos, ahí está uno de sus temas, pues. Los ríos de Aysén, de su último trabajo y además video. Carlos Bello Durán, el Malevo, quien le canta a toda esa tierra de la Patagonia hace muchos años. Bueno, hemos llegado al final de nuestro programa, esperando una vez más que haya sido de su agrado. No se olvide usted que aquí estamos para servirle, para escuchar a quienes nos envían sus trabajos musicales y que por supuesto los vamos a editar en todos los programas durante el año. Nos despedimos con este grupo musical, como es Voces de Aysén, y les decimos hasta la próxima edición de un nuevo Raíces de América. En los controles técnicos, como siempre, nuestro ingeniero de sonido Mauricio Rivain, quien les habla un servidor, Raúl Pinto Zúñiga. Muchas felicidades a cada uno de ustedes, ahora y siempre.

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3: Amigas y amigos de Inolvidables, ¿cómo están ustedes? Con muchísimo cariño les saluda Leonard Martz para invitarles a partir de este instante a compartir una selección de canciones que dejaran huella en las décadas del 50, 60 y 70, como lo hemos dicho en más de alguna oportunidad, sin complicarnos ni por el idioma, como tampoco por el género a nivel musical. Vamos a comenzar muy románticamente el programa del día de hoy, dando la bienvenida a Richard y Karen Carpenter. En pocas palabras, The Carpenters con esta bellísima canción del año 1973, Yesterday Once More.

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1: Estamos compartiendo junto a ustedes esta selección de canciones, artistas y agrupaciones que han dejado huella en la historia de la música. Por algo son inolvidables. Vamos a continuar dando la bienvenida a uno de los artistas franceses más importantes de la historia. Nombre real: Shahnur Bagignac Aznavourian, mejor conocido simplemente como Charles Aznavour, quien nos invita a disfrutar de esta bellísima canción en su versión en nuestro idioma, Venecia sin ti, clásico de 1964, junto al inmortal Charles Aznavour.

Escuchábamos y recordábamos a Charles Aznavour con el clásico Venecia sin ti. Para continuar, nos quedamos en los 60 y nos quedamos en Europa. Saltamos de Francia a Italia para recordar a Salvatore Adamo y esta bellísima canción del año 1966, Un mechón de tus cabellos.

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1: Somos inolvidables, compartiendo esta selección de canciones, artistas y agrupaciones que esperamos sinceramente provoquen más de alguna emoción en su mente, en su alma, pero sobre todo en nuestros corazones. Vamos a continuar dando la bienvenida a un extraordinario artista norteamericano, como es el caso de Neil Sedaka, artista que naciera en el mes de marzo del año 1939, que iniciara su carrera con solo 18 años de manera oficial en 1957, y que durante la segunda mitad de los 50 y buena parte de los 60 nos entregara diversas canciones que alcanzaron el número uno a nivel mundial. Lo siguiente nos permite constatar que el talento creativo de Neil Sedaka también nos siguió sorprendiendo en la década del 70, puntual y particularmente en el año 1974 con esta canción, Laughter in the Rain.

Escuchábamos y recordábamos a Neil Sedaka. Para continuar, nos encontramos con otra creación de Neil Sedaka, original del año 1973, y que fuera rescatada por el dúo de Captain and Tennille. Love Will Keep Us Together.

Las canciones de nuestras vidas desfilan en cada emisión de Inolvidables. Antes de continuar con la música, la invitación para que usted pueda ser parte de nuestra pauta musical. ¿Desea escuchar alguna canción, artista o grupo en particular? ¿Desea hacernos saber en qué lugar literalmente del mundo nos escucha? Como también, ¿desea aclarar alguna duda con respecto al tema de publicidad radial y así destacar las ventajas y bondades de su negocio, de su empresa, de su marca, en pocas palabras, a través de lo que es la publicidad en nuestro programa? O quizás usted está de paso en nuestra comuna, en nuestra ciudad, pertenece al mundo de la radio, le ha llamado la atención nuestra propuesta y quisiera que Inolvidables estuviera en su radio, obvio que en otro punto de la región o del país. Para todas esas consultas, inquietudes y peticiones, va el siguiente WhatsApp, +569-88-44-91-67, +569-88-44-91-67, también disponible nuestras cuentas tanto de Facebook como de Instagram. En ambos casos con el mismo nombre, programa Inolvidables, con una S al final. No lo olvide, programa Inolvidables, tanto nuestra cuenta de Facebook como también de Instagram. Vamos a continuar con la música viajando a la Argentina para recibir a Daniel Magal y este clásico del año 1978, Cara de Gitana.

somos inolvidables. Nuestro siguiente invitado se convirtió con el paso del tiempo en un verdadero emblema, en un verdadero embajador del arte, de la música griega a nivel mundial, aunque haya nacido en Egipto. Recordemos al inmortal Demis Roussos con su versión en español de este clásico, Forever and Ever, por siempre y para siempre.

0: Es momento de una pausa y ya estamos de vuelta con más Inolvidables.
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Avanza la hora y tras la pausa ya estamos de vuelta con más inolvidables. Y vamos a volver de inmediato a la música para recibir a una extraordinaria agrupación norteamericana que iniciara su camino a partir del año 1961. Y más allá de cambios en su formación, incluso con el fallecimiento de algunos históricos integrantes, hasta el día de hoy continúan deleitando a su público con su música. Hablo de The Beach Boys, quienes nos regalan esta canción del año 1966, Good Vibrations.

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2: Somos Inolvidables. Lo hemos dicho en más de alguna oportunidad y lo reiteramos. Nos encanta sorprenderles con nuestra propuesta musical. Tener la oportunidad de compartir clásicos al ritmo de rock and roll, twist, mambo, cha-cha-cha, bolero, tango y créame, mucho pero mucho más, sin dejar de lado también el placer de disfrutar éxitos instrumentales. Vamos a hacer un cambio radical en lo que es el estilo para recordar a quien es considerado la figura más importante y trascendente de lo que es el tango. Hablo de Carlos Gardel. No nos vamos a complicar con lo que es el nacimiento de Carlos Gardel, porque desde Uruguay, Argentina y Francia reclaman que en ese país, ya sea Francia, ya sea Uruguay, ya sea Argentina, nació Carlos Gardel. Lo que es seguro, en lo que no hay ningún tipo de discusión, es que Carlos Gardel lamentablemente falleció en un accidente aéreo en Medellín, Colombia, con solo 44 años de edad. A nivel musical, uno de los grandes socios en la creación de canciones de Carlos Gardel fue Alfredo Lepera. Vamos a recordar este mega clásico de la historia, no solamente del género del tango, sino que de la historia de la música. Del año 1934, El día que me quieras, junto a Carlos Gardel.

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1: Es increíble cómo avanza rápidamente la hora y permítame decir qué orgullosos estamos de poder rescatar junto a ustedes no solamente canciones, artistas o agrupaciones, sino que también rescatar géneros musicales que cuesta encontrar en las radios en la actualidad. Por lo mismo, reiteramos nuestra intención de compartir clásicos, ya sea ritmo de tango, bolero, cha-cha-cha, mambo, rock and roll, twist o el género que sea, siempre y cuando nos invite a recordar. Para continuar, vamos a viajar a Estados Unidos. Mire qué cambio musical. Año 1961, año en el cual llega al número uno Johnny Tillotson con esta canción, Cutie Pie.

inolvidables. Nuestro siguiente invitado grabó esta canción con solo 14 años de edad en el año 1961. Hablo de Eddie Hodge con esta canción de nombre I'm Gonna Knock on Your Door.

inolvidables. Para continuar, nos encontramos con un artista que, si bien nació en Filipinas, buena parte de su vida la desarrolló en España. Por lo mismo, no sorprende que haya alcanzado el éxito cantando en nuestro idioma. Hablo de Junior, quien nos entrega este clásico del año 1973. Perdóname.

Estamos disfrutando de este placer, de este gusto por recordar. Somos inolvidables. Vamos a continuar viajando desde España a Argentina para recordar al inmortal Flaco Spinetta en su etapa junto al grupo Almendra. Bellísima canción del año 1969. Muchacha, ojos de papel.

Avanza rápidamente la hora y después de escuchar al grupo Almendra de Argentina con la bellísima canción Muchacha Ojos de Papel, desde Argentina viajamos a Italia para recibir a una artista ya instalada en la Galería de las Inmortales. Hablo de María Gabriella Ferri, o simplemente Gabriella Ferri, artista que naciera en el mes de septiembre del año 1942 y que nos dejara físicamente en el mes de abril del año 2004. Gabriella Ferri en su momento tuvo la oportunidad de cantar en nuestro idioma y vaya el nivel de éxito que alcanzó, por ejemplo, con esta canción que nos invita a viajar al año 1968. Te regalo mis ojos.

0: y en la compañía de la artista italiana Gabriela Ferri, quien nos regalaba esta versión en español de nombre Te regalo mis ojos, uno de sus grandes éxitos, despedimos el programa del día de hoy. Muchísimas gracias por la sintonía y compañía, y la cita queda para una próxima emisión de Inolvidables.
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5: Amigas y amigos de Canciones Lejanas, versión latina, ¿cómo están ustedes? Con muchísimo cariño les saluda Leonard Martz con lo que es esta cita diaria que nos permite viajar a las décadas del 70, 80 y 90 sin dejar de lado el nuevo milenio, con la idea de disfrutar y recordar los clásicos de nuestras vidas. Vaya en primer lugar el saludo en este día sábado 22 de agosto, mire cómo pasa el tiempo, para todas y todos quienes a esta hora están en sintonía a través de una extensa cadena de emisoras que nos permite llegar literalmente desde el extremo norte hasta el extremo sur de nuestro país. Sabemos que han sido días difíciles en distintos puntos de Chile, con el tema de las lluvias que se vivieron a inicios de esta semana, y bueno, todo lo vivido en el último tiempo, no solo en este mes de agosto, sino que recordemos también el pasado mes de julio. Vaya el abrazo, vaya el cariño, vaya la fuerza para todas y para todos. Vamos a comenzar el programa del día de hoy dando la bienvenida a un artista que no puede estar ausente de nuestra pauta, ya sea recordando su etapa muy, pero muy joven, casi un niño, cantando ya sea boleros, villancicos, éxitos con mucho ritmo, como también aquellas canciones que llegan directamente al corazón, sin dejar de lado también su incursión en lo que es el género de la música ranchera. Hablamos de Luis Miguel con esta canción, considerado su primer gran éxito, que nos invita a viajar al año 1982. Uno más uno, igual dos enamorados.

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1: Estamos compartiendo junto a ustedes este placer por viajar al ayer. Somos Canciones Lejanas, versión latina. Nuestro siguiente invitado nació en Nicaragua. Hablo de Hernaldo Zúñiga, o simplemente Hernaldo, artista que en su momento no solamente vivió parte de su infancia y adolescencia en Nicaragua, sino que también tuvo la oportunidad de vivir por años en Chile para radicarse definitivamente en México. Hernaldo nos invita a viajar al año 1980 para recordar Nena.

Somos Canciones Lejanas, versión latina. Desde Nicaragua, con Hernaldo Zúñiga, vamos a viajar a España para dar la bienvenida a Iván con este clásico del año 1985, Fotonovela.

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1: Avanzan rápidamente los segundos, los minutos, como también los clásicos, pero curiosamente retrocedemos aún más en el tiempo. Desde mediados de los 80, junto a Iván, vamos a viajar a la década del 70 para recibir a un artista ya instalado en la Galería de los Inmortales. Hablo de Camilo VI con esta bellísima canción del año 1979, Has Nacido Libre.

Estamos disfrutando junto a ustedes de este gusto, de este placer por recordar. Somos Canciones Lejanas, versión latina. A nivel musical nos quedamos en España y nos quedamos en los 70 para dar la bienvenida a Emilio José. Bellísima canción del año 1977, Nuestra Playa. 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
2: Avanza rápidamente la hora y tras la pausa ya estamos de vuelta con más Canciones Lejanas versión latina. Compartiendo junto a ustedes los clásicos de nuestras vidas. En este día sábado 22 de agosto, vamos a entregar las formas de contacto para que usted pueda comunicarse con nosotros, por ejemplo, para hacer alguna consulta sobre el tema de publicidad radial. Usted sabe que, gracias a la publicidad, cada medio de comunicación puede subsistir, y en el caso de nuestro programa, no es la excepción, pero también está la oportunidad que usted pueda llegar con su propuesta a una mayor cantidad de auditores y auditoras, porque hasta el día de hoy la radio es considerado el medio de comunicación más efectivo y directo en lo que es el tema de publicidad. También, si desea solicitar una canción, si desea también hacernos saber en qué lugar de Chile o el mundo nos escucha. Ahora, la salvedad es que le pido paciencia con el tema de las canciones. Son tantos los mensajes que nos llegan en forma diaria que es imposible satisfacer a todas y a todos, pero cada mensaje es leído y se cumple con sus peticiones. Así que vamos a entregar nuestro Facebook, Programa Canciones Lejanas, el correo contacto@cancioneslejanas.cl y nuestro WhatsApp. Ojo, WhatsApp solo del programa, no es el WhatsApp de la radio. WhatsApp exclusivo de Canciones Lejanas, +569 88 44 91 67, +569 88 44 91 67. Vamos a iniciar este nuevo bloque recordando a Manuel Mijares de México y su primer mega éxito a nivel internacional del año 1986.
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Somos Canciones Lejanas, versión latina. El siguiente clásico se conoció originalmente en inglés bajo el nombre de When I Need You, una canción que en el año 1976 alcanzara el número uno a nivel internacional. Una canción que a lo largo de su historia ha recibido múltiples versiones, entre ellas, a ver cómo está la memoria, Leo Sawyer, Rod Stewart, Celine Dion, pero en este caso vamos a recordar la versión en español que hiciera precisamente el autor de esta canción, Albert Hammond, When I Need You, bajo el título de Si me amaras.

después de escuchar a Albert Hammond con la bellísima canción Si me amaras, canción original del año 1976, vamos a quedarnos en los 70, en este caso para dar la bienvenida a José Luis Perales, éxito de 1979, Me llamas.

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2: Tus éxitos, tus artistas, tus recuerdos, en pocas palabras, tus canciones lejanas. Vamos a dar un salto en el tiempo y desde los 70, junto a José Luis Perales, vamos a viajar en este caso a la década del 80 para recibir a Miguel Bosé con esta canción, mire usted, creada especialmente por José Luis Perales en 1980 para Miguel Bosé, Morir de Amor.

Después de escuchar a Miguel Bosé con el éxito Morir de Amor, creación de José Luis Perales para Miguel Bosé, vamos a dar la bienvenida a un extraordinario artista italiano, como es el caso de Gianni Morandi, clásico de 1983, Marinero.

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1: Escuchábamos y recordábamos a Gianni Morandi con la canción Marinero, una canción que con el paso del tiempo tendría su notable y exitosa versión en la voz de Maciel de España. De hecho, hasta el día de hoy está la confusión de algunas personas. ¿Esta canción es de Maciel? No, vaya la aclaración. Es una creación de Gianni Morandi que después tuvo su exitosa versión junto a Maciel. Y hablando de Maciel, vamos a dar la bienvenida a esta popular y destacada artista española con esta canción, una creación de José Luis Perales para Maciel. Mire usted, el talento de José Luis Perales es tan grande que también le alcanza para regalar no éxitos, sino que clásicos a otros artistas. Demos la bienvenida a Maciel de España con este éxito original de 1983, creación de José Luis Perales. Brindaremos por él. 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

con esta bellísima creación de José Luis Perales para Maciel, como es el caso de Brindaremos por él. Despedimos este segundo bloque, pero no se mueva, porque aún hay mucho más por compartir y disfrutar. Pausa, y ya estamos de vuelta con más canciones lejanas, versión latina.

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2: Avanza rápidamente la hora y tras la pausa ya estamos de vuelta con más Canciones Lejanas, versión latina, en este día sábado 22 de agosto. Como siempre está la invitación para que usted pueda comunicarse con nosotros, WhatsApp, Facebook e Instagram. El WhatsApp, por ejemplo, +569-88449167. No lo olvide, WhatsApp exclusivo del programa, no el WhatsApp de la radio, para que no vaya a tener algún tipo de confusión. Solo WhatsApp de nuestro programa, +569-88449167. Correo electrónico, contacto@cancioneslejanas.cl y nuestro Facebook, programa Canciones Lejanas. Vamos a comenzar este nuevo bloque con una canción que se conociera a partir del año 1944 y que a lo largo de su historia ha recibido

Somos Canciones Lejanas, versión latina, compartiendo junto a ustedes este gusto por recordar. Vamos a continuar quedándonos a nivel musical en España para dar la bienvenida a María Dolores González Flores, artista que al inicio de su carrera fuera conocida como Lolita, para posteriormente hacerse llamar como Lolita Flores, hija de la inolvidable, de la inmortal faraona Lola Flores. Recibimos a Lolita Flores con este éxito del año 1985, Estúpido.

Escuchábamos y recordábamos a Lolita Flores con la canción Estúpido. A nivel musical nos quedamos en España para recibir a una artista categoría inmortal, María de los Ángeles de las Eras Ortiz, simplemente Rocío Dúrcal, con esta canción creada especialmente para ella en 1988 por Marco Antonio Solís. De hecho, Marco Antonio Solís aparece en los coros de este éxito, Como tu mujer, en la voz de Rocío Dúrcal.

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1: Somos Canciones Lejanas, versión latina, compartiendo junto a ustedes este gusto, este placer de viajar al ayer, al compás de estos clásicos de siempre. Hace un instante escuchábamos a Rocío Dúrcal con una canción creada en 1988 para ella por Marco Antonio Solís. Y hablando de Marco Antonio Solís, vamos a recordar este éxito en la época en la cual Marco Antonio formaba parte de Los Bukis, del año 1984, Mi Fantasía junto a Los Bukis.

Nos encanta acompañarles en cada momento del día. Somos Canciones Lejanas, versión latina. Desde los 80 vamos a viajar a la década del 70 para dar la bienvenida a Paloma San Basilio y este clásico del año 1977, Contigo.

Avanzan los segundos, avanzan los minutos y avanzan los clásicos. Y mire usted el salto en el tiempo que vamos a dar. Porque desde la década del 70, junto a Paloma San Basilio, vamos a viajar al año 2011 para dar la bienvenida a un destacado artista colombiano, como es el caso de Fonseca, con esta canción, Eres mi sueño.

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2: Avanza la hora y tras la pausa ya estamos de vuelta con más Canciones Lejanas versión latina. Como siempre está la invitación para compartir sus sugerencias, peticiones, también su informe para saber en qué lugar del planeta a esta hora usted está en sintonía, o también aclarar cualquier duda a nivel de publicidad, por si usted desea destacar las ventajas, las bondades de su negocio, de su empresa, de su emprendimiento. Nuestro correo electrónico, por ejemplo, contacto@cancioneslejanas.cl, nuestro Facebook, Programa Canciones Lejanas, y también disponible nuestro WhatsApp. Ojo, WhatsApp solo disponible para lo que es nuestro programa, no es el WhatsApp de la radio. +569 88 44 91 67. +569 88 44 91 67. Vamos a volver a la música con una canción que reúne el talento de Lucio Dalla, Joaquín Sabina y Emmanuel. Autor de esta canción, Lucio Dalla. Joaquín Sabina se encargó de adaptar la letra de esta canción, originalmente se conoció en italiano, en este caso para lo que es el mercado de habla hispana. Y en la voz, Emmanuel. Escuchemos del año 1988, La Última Luna, en la voz de Emmanuel.
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Estamos compartiendo junto a ustedes este gusto por recordar. Somos Canciones Lejanas, versión latina. Para continuar, vamos a bajar un poco la intensidad del ritmo y en este caso vamos a disfrutar de talento chileno. Vamos a viajar al año 1986 para dar la bienvenida a Juan Antonio Labra con este clásico, Niña.

Después de escuchar a Juan Antonio Labra con esta bellísima canción de nombre Niña, vamos a compartir más talento chileno. Nos quedamos en los 80, puntualmente en el año 1988, para recibir a Miriam Hernández, Corazón Desorientado.

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1: Los éxitos que han dejado huella en nuestras vidas los compartimos diariamente en sus Canciones Lejanas, versión latina. Desde Chile, junto a Miriam Hernández, vamos a viajar a España para recibir a un artista categoría inmortal. Hablamos de Miguel Gallardo y este éxito del año 1984, Muchachita.

Después de escuchar a Miguel Gallardo con esta bellísima canción de nombre Muchachita, vamos a quedarnos a nivel musical en España, dando la bienvenida a una agrupación de nombre Bravo con este éxito del año 1984, Lady Lady.

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1: Avanza rápidamente la hora y continuamos compartiendo junto a ustedes este gusto, este placer por recordar, viajar a través de la música a los 70, 80 y 90. Pero insisto, de vez en cuando nos encanta sorprenderles con propuestas del nuevo milenio. Vamos a dar la bienvenida a Joaquín y Lucía Galán, el dúo Pimpinela, este dúo de hermanos que, por Dios, se la han pasado peleando a lo largo de su carrera. Y en este caso, para variar, pelean, pero con mucho ritmo. Vamos a viajar al año 1990 para escuchar Cuánto te quiero junto a Pimpinela.

0: Hola.
1: Soy yo, te llamo para decirte que ya voy para ahí.
0: ¿Pero cómo? Si te fuiste ayer.
1: ¿Qué tiene que ver? ¿O estabas planeando algo?
0: ¿Yo? No. ¿Qué va a estar planeando? ¿Pero y tu madre?
1: ¿Va conmigo para ahí?
0: No.
1: ¿No qué?
0: ¿No será peligroso? A ver si tiene una recaída.
1: No, no te preocupes por ella.
0: No, no me preocupo por ella, pero ¿por qué tiene que venir a instalarse justo aquí?
1: Porque está enferma y además son solamente 3 o 4 días.
0: Sí, sí, 3 o 4 días. El año pasado por un resfrío se quedó un mes.
1: No, fue un mes, fueron 2 semanas.
0: Bueno, saca la cuenta. Si no llega a tener gastritis, se queda vivir la vida.
1: Bueno, basta. ¿La casa está ordenada?
0: Ya no esperaba que viniera.
1: ¿Me llamó alguien por teléfono?
2: Y en la compañía de Joaquín y Lucía Galán, en pocas palabras, Pimpinela, despedimos el programa del día de hoy. Muchísimas gracias por la sintonía y compañía. Y la cita queda ya para mañana domingo 23 de agosto, en lo que será una nueva emisión de Canciones Lejanas, versión latina.
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3: De la viga al corte de cinta, la historia de la pasarela Río San Pedro en Los Lagos. Era 1 de agosto de 2015, cuando la comuna de Los Lagos daba un paso decisivo hacia la seguridad vial con la instalación de la viga maestra de lo que sería posteriormente la pasarela peatonal Río San Pedro, uniendo Villa San Pedro con Villa Los Ríos. La maniobra comenzaba cerca del mediodía y obligaba a cortar el tránsito en el kilómetro 831 de la Ruta 5 Sur. La estructura buscaba poner fin a décadas de riesgo en que cruzar a pie implicaba saltar la mediana y exponerse a accidentes fatales. El proyecto a cargo de la constructora Archa beneficiaría directamente a 310 familias, 140 en Villa San Pedro y 170 en Villa Los Ríos, pero su impacto alcanzaría a peatones que se dirigían al centro de la ciudad o a sectores como la empresa Prolesur. Dos meses más tarde, en octubre de 2015, con un cerrado aplauso y el tradicional corte de cinta, vecinos de las poblaciones San Pedro, Los Ríos, Rotonda y Villa Los Alcaldes celebraban la inauguración de la pasarela, financiada por el Ministerio de Obras Públicas a través de su coordinación de concesiones, con una inversión de 490 millones de pesos y ejecutada por la concesionaria Ruta de los Ríos. La obra entregaba una estructura de 52 metros de largo por 3 de ancho, techada, con cierres laterales y superficie de hormigón, diseñada para resguardar a los transeúntes y evitar que objetos pudieran caer sobre el flujo vehicular. En la ceremonia, la presidenta de la Junta de Vecinos Los Ríos recordaba con emoción a quienes perdieron la vida antes de contar con este adelanto. La pasarela Río San Pedro formó parte de un convenio de programación entre el gobierno regional y el MOP, que contemplaba 19 iniciativas viales en la Ruta 5 Sur y sus accesos. En la comuna de Los Lagos, esta obra marcaba un antes y un después en la protección de los peatones, demostrando que la seguridad vial también se construye con decisiones que salvan vidas.
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2: Hola, ¿cómo están? Les saluda María Belén Araya y les doy la bienvenida a este informe de noticias donde hablaremos que las líneas móviles de prepago deberán vincularse a un titular para frenar delitos digitales. Sabremos además de los 5.000 cupos que se abrieron para cursos gratuitos destinados a cuidadores de adultos mayores. Sabremos que el gobierno eliminará horario punta que encarece la electricidad para pymes y empresas.
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2: El gobierno eliminará desde septiembre el horario punta del sistema eléctrico que aumenta el costo de la energía entre las 6 y las 22 horas. La ministra Jimena Rincón señaló que la medida busca reducir su impacto sobre pymes y empresas. Sobre esto nos cuenta más Carlos Maturana.
3: El Ejecutivo anunció que desde septiembre eliminará el horario punta del sistema eléctrico, franja comprendida entre las 18 y las 22 horas. Durante ese periodo, considerado de mayor consumo, aumenta el costo de la electricidad para intentar reducir la demanda. La ministra de Energía, Jimena Rincón, explicó que la medida busca disminuir el impacto que estos cobros tienen sobre el sector productivo. Además, confirmó que el Ejecutivo estudiará durante los próximos meses cómo abordar este mecanismo a partir de 2027. Escuchemos a la Secretaría de Estado.
4: Lo revisamos con el equipo y acogimos la solicitud de eliminar hora punta en el mes de septiembre y revisar la situación para el año 2027. Vamos a estudiarlo, ¿ya? No podemos garantizar que vaya a ser así. ¿Por qué? Porque efectivamente, y por eso se estableció la hora punta, en este periodo horario, en esos meses, es mayor la demanda y la presión de energía.
3: La autoridad ejemplificó el problema durante una visita a una panadería. Explicó que frente al mayor costo de la electricidad, algunos negocios deben decidir entre detener su producción, utilizar generadores diésel o mantener sus operaciones y asumir el sobrecosto. Según Rincón, el horario punta termina afectando directamente los costos de funcionamiento de distintas actividades productivas. Por esta razón, el gobierno acogió la solicitud de eliminar esta franja desde septiembre y comenzará los estudios para definir una solución hacia los próximos años.
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2: 5.000 personas podrán acceder al curso gratuito Cuidando Juntos, destinado a cuidadores de adultos mayores. La capacitación será en línea, tendrá 36 horas de duración e incluirá herramientas de cuidados y autocuidado. Las postulaciones estarán abiertas hasta el 31 de agosto. ¿Cómo inscribirme? Carlos Maturana nos cuenta más en el siguiente informe.
3: El Fondo de Solidaridad e Inversión Social y IAIEP abrieron 5.000 cupos para una nueva versión de Cuidando Juntos, curso gratuito dirigido a personas que cuidan a adultos mayores con dependencia moderada o severa. Las postulaciones estarán disponibles hasta el 31 de agosto y para participar es necesario ser mayor de 18 años, contar con clave única y desempeñarse como cuidadora o cuidador de una persona adulta mayor. El programa entregará herramientas prácticas para fortalecer las labores de cuidado, abordando materias como empatía, respeto, comunicación efectiva y promoción de la autonomía. El curso tendrá una duración total de 36 horas y será completamente en línea. Las personas interesadas deben realizar su postulación a través del sitio web del Fondo de Solidaridad e Inversión Social, donde deberán ingresar utilizando su clave única antes del cierre del proceso.
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2: Es Bío alertó sobre un incremento en el robo de medidores de agua para extraer cobre en Los Ángeles y otras comunas de la zona, reforzando medidas preventivas y el recambio de equipos por materiales no metálicos.
1: La región de Los Lagos.
2: Los delitos cometidos por adolescentes aumentaron en 288 casos durante los últimos 10 años en Puerto Montt y la región, situación que mantiene en alerta a las autoridades locales frente a la delincuencia juvenil.
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2: Desde este jueves en Chile regirá la ley 21.729 que exige asociar líneas prepago a una identidad para combatir delitos y estafas. Las compañías solicitarán el registro al recargar y existirá un plazo de 10 días para regularizarlo. El informe completo lo trae Ornella Mellado.
5: A contar de este jueves 20 de agosto, entra en vigor en Chile una nueva normativa, la cual obliga a las empresas de telecomunicaciones a asociar las líneas telefónicas prepago con la identidad real de sus usuarios, con el fin de frenar delitos, estafas y el anonimato telefónico. El registro no será inmediato para todos los clientes actuales. Las compañías deberán solicitar los datos cuando se efectúe una recarga en un número no empadronado, cuando las cargas mensuales superen en su conjunto una UF o en línea sin actividad registrada en la red durante el último año. Los usuarios deberán entregar su nombre completo, domicilio y RUT o pasaporte. Las operadoras asociarán estos datos al chip y al equipo, debiendo almacenar y resguardar toda la información por un plazo de 5 años. Tras la solicitud, existirá un plazo de 10 días corridos para completar el empadronamiento. Si no se realiza el trámite, la línea podrá gastar el saldo disponible, pero quedará bloqueada para recibir nuevas recargas hasta regularizar los datos.

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1: El SAG solicitó a la PDI indagar una fotografía que muestra a un peuco muerto y sujeto a un árbol en la Araucanía. Las diligencias buscan determinar dónde ocurrió el hecho y esclarecer las circunstancias. Javier Vera nos cuenta más.
2: La cuenta de Facebook Defendamos Patagonia denunció a través de una fotografía que muestra un espécimen de un ave peuco muerta y sujeta a un árbol. La indignación de vecinos llegó hasta el Servicio Agrícola Ganadero, quienes ya se encuentran desarrollando una investigación junto a la Policía de Investigaciones para esclarecer los hechos. La Brigada de Investigación de Delitos Medioambientales, BIDEMA, se encuentra en este momento desarrollando la investigación para esclarecer los hechos, recordando que esta especie de ave rapaz está protegida por la Ley de Caza número 19.473, gracias al control que ejerce sobre especies dañinas. La PDI, a través de sus unidades especializadas en delitos medioambientales, recopila antecedentes y testimonios en el sector para determinar el lugar exacto del suceso y periciar la causa de muerte del ejemplar.
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1: Autoridades distribuyeron más de 6.000 metros de nylon en Antofagasta para proteger viviendas vulnerables y apoyar a los vecinos frente a las intensas precipitaciones pronosticadas por el sistema frontal.
0: La región de los lagos.
1: Familias del conjunto habitacional Antucuyén 2 en Castro demandaron al Estado por graves fallas constructivas, acusando filtraciones, humedad y grietas en sus viviendas tras considerar insuficientes las reparaciones de postventa.
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1: Una vacuna personalizada de ARN mensajero desarrollada por Moderna junto con la inmunoterapia Keytruda mostró resultados positivos contra el melanoma. Carlos Maturana nos cuenta más detalles de esta vacuna.
3: Una vacuna experimental de ARN mensajero de Moderna, administrada junto con la inmunoterapia Keytruda de Merck, alcanzó resultados positivos en un ensayo clínico de fase avanzada para pacientes con melanoma de alto riesgo. El tratamiento denominado Intismeran cumplió preliminarmente su objetivo principal de reducir la recurrencia del cáncer y también el objetivo secundario de evitar su propagación hacia otras partes del organismo. Esto cáncer de piel. El estudio todavía continúa y las compañías informaron que hasta ahora no se han identificado nuevas señales de seguridad. El doctor Christian Kaglevich, oncólogo médico, director científico del Departamento de Investigación del Cáncer y jefe de la Unidad de Estudios Clínicos de FALP, valoró este avance.
4: Los resultados de estos estudios son absolutamente prometedores porque en los pacientes con melanoma de alto riesgo de recurrencia baja la posibilidad de que el melanoma vuelva después de su extirpación y el uso combinado de esta vacuna asociada a inmunoterapia, que es pembrolizumab, en aproximadamente un 50%.
3: La terapia utiliza una vacuna personalizada elaborada a partir del análisis de las mutaciones presentes en el tumor de cada paciente. En el ensayo participaron 1.137 personas con melanoma en estados 2B a 4, cuyos tumores habían sido extirpados mediante cirugías. De hecho, Chile también dijo presente en estos ensayos. Escuchemos al doctor Kaglevich.
4: Nosotros en Chile hemos estado trabajando en este estudio clínico. Tenemos varios pacientes que están en seguimiento y que estamos seguros que sí se han visto beneficiados por esta intervención. Así que nosotros estamos muy contentos de participar. En FALP participamos también en otro tipo de estudios con este tipo de vacunas, para cáncer de pulmón, para cáncer urotelial. Hemos trabajado con otros tipos de melanoma, con cáncer escamoso de piel, etc. Son varias las indicaciones que se está testeando este tipo de vacunas asociadas a la inmunoterapia.
3: Los pacientes recibieron Keytruda combinado con hasta 9 dosis de la vacuna o solamente la inmunoterapia durante aproximadamente un año. Un ensayo anterior había mostrado una reducción del 49% en el riesgo de recurrencia o muerte después de 5 años.
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1: Pescadores artesanales de San Antonio se declararon en alerta ante un proyecto de ley en el Senado que busca reautorizar la pesca de arrastre industrial para la extracción de jibia en el país.
0: La región del Biobío.
1: Locatarios de Plaza Perú en Concepción pusieron en duda que las obras de remodelación concluyan el 12 de septiembre, mientras que el municipio insistió en que se cumplirá el plazo final para entregar veredas y calzadas.
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1: La Comisión de Seguridad del Senado abordó la falta de carabineros en Magallanes y la propuesta de acelerar una escuela de formación regional. Sobre esto nos cuenta más José Ferrada.
5: Desde la región de Magallanes, la preocupación por la dotación de carabineros en la zona fue presentada en la Comisión de Seguridad del Senado, donde parlamentarios de Magallanes aseguraron la necesidad de apresurar el proyecto que instalaría una escuela de carabineros en la región, incluso si debe ser provisoria. El senador Karim Bianchi entregó más detalles.
6: Que tiene que ver con el fondo de zonas extremas, pero la idea es poder adelantarlo. Vamos a pedir ese estudio, la delegada también está trabajando en eso, buscando qué lugar hoy día puede ser el apto. Además ha llegado al personal de carabineros para acá, ha visto lugares como Agua Fresca, el Exellá, Miraflores. Eso se ha visto hoy día, se ha analizado, podemos buscar la mejor infraestructura. Yo creo que está el ánimo de poder adelantarlo, incluso para poder justificar el poder tener una escuela permanente. Yo creo que sería bueno empezar por un camino que sea más corto, más breve y que nos permita tener más carabineros en nuestra región.
5: El general director de carabineros, Marcelo Araya, entregó su respaldo explícito al acuerdo de habilitar un módulo en Punta Arenas para la formación provisoria, con el fin de aumentar las plazas de funcionarios activos.
7: Regionales, y la idea es que ojalá en el futuro tengamos un grupo, una escuela, con todas las características que se requiere, como lo estamos propiciando también en otros lugares, pero ojalá con este interés también partir con un grupo provisorio. Y eso también sería fundamental mientras se construye el definitivo. Así que yo valoro el apoyo, el trabajo y darle la posibilidad a los jóvenes de la región de Magallanes que posturen a la institución.
5: El proyecto, que será ejecutado mediante el Plan Zonas Extremas, ya comenzó a evaluar terrenos y alternativas de infraestructura. Por ahora, se encuentra en la mira Aguas Frescas para iniciar con la instancia temporal.
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3: El consorcio español San José ingresó al CEA la declaración de impacto ambiental para construir la nueva cárcel El Arenal en Copiapó, recinto que albergará a más de 2.100 reclusos con una inversión superior a 308 millones de dólares. Eso es todo por el momento. Nos encontramos en la siguiente edición de Noticias.
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10: Hola, ¿cómo está? Les saluda como cada día Leonard Martz para invitarles a partir de este instante a viajar al ayer, disfrutar de aquellas canciones, artistas y agrupaciones que han dejado huella en nuestras vidas. Canciones, artistas y agrupaciones que, cuando tenemos la oportunidad de volver a escucharlas, sacan más de alguna sonrisa al evocar aquellos momentos especiales en nuestras vidas. Hoy nos damos un nuevo gusto porque vamos a destacar la música de un extraordinario cantautor, poeta, músico, compositor, productor discográfico y multiinstrumentista argentino. Hablamos de Andrés Calamaro, considerado uno de los íconos del rock argentino. Hace algunos días tuvimos la oportunidad de entregar un homenaje a Gustavo Cerati y nos preguntaban, pero si ustedes son una propuesta de música anglo. Es verdad, pero no se olvide cuando íbamos a aquellas fiestas, cuando íbamos a aquellas discotecas y aparecía la música, por ejemplo, de Soda Stereo, de Virus, Los Enanitos Verdes, Los Prisioneros y cuantas otras bandas y solistas que cantando en español tuvieron la oportunidad de derribar fronteras. Y es el caso de nuestro siguiente invitado que nació un día como hoy, 22 de agosto de 1961, en Buenos Aires, Argentina. Vamos a disfrutar de la etapa no solamente en solitario de Andrés Calamaro, sino que también su participación en diversos proyectos a nivel musical. Por ejemplo, vamos a recordar la etapa en la cual Andrés Calamaro formó parte de la emblemática banda Los Abuelos de la Nada, con este éxito del año 1982, Singa Mulán.

Andrés Calamaro nació un día como hoy, 22 de agosto del año 1961. Considerado uno de los grandes íconos del rock argentino, no solamente con lo que ha sido su carrera a nivel solitario, sino que también formando parte de proyectos como Los Rodríguez y particularmente con Los Abuelos de la Nada, un artista que alcanzara en su momento un gran éxito no solo en su país, no solo en América, sino que también se proyectara y con mucha fuerza a Europa, puntualmente a España, país donde tuvo la oportunidad, por ejemplo, de dar vida y forma a Los Rodríguez. La invitación está para compartir esta selección de grandes éxitos de Andrés Calamaro, quien a continuación nos invita a recordar su etapa junto a Los Rodríguez, un proyecto que iniciara su camino en el año 1996 junto a Ariel Roth, Julián Infante y Germán Vilella. Escuchemos y recordemos del año 1991, Mi Enfermedad, junto a Los Rodríguez.

Somos Canciones Lejanas, versión anglo, en el día de hoy, dándonos esta verdadera licencia para recordar algunos de los grandes e inolvidables éxitos de un artista argentino que supo trascender en lo que es la historia de la música, Andrés Calamaro, un artista que nos invita a recordar otro éxito en su etapa junto a Los Rodríguez, conformado por dos integrantes de Argentina, como es el caso de Andrés Calamaro y Ariel Roth, y dos integrantes de España, como es el caso de Julián Infante y Germán Vilella. Vamos a viajar al año 1993 para recordar esta canción que lleva por nombre Dulce Condena junto a Los Rodríguez.

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1: Continuamos compartiendo junto a ustedes la celebración del cumpleaños de Andrés Calamaro en esta edición muy pero muy especial de Canciones Lejanas, versión anglo. Para continuar nos encontramos con otro éxito de la etapa de Andrés Calamaro junto a Los Rodríguez, una canción que muchos piensan que lleva por nombre Hace Calor, su nombre real, Mucho Mejor, junto a Los Rodríguez.

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1: Avanza la hora y continuamos compartiendo junto a ustedes esta emisión muy pero muy especial de Canciones Lejanas, versión anglo, celebrando el cumpleaños de Andrés Calamaro, un artista que durante esta jornada es el protagonista con sus creaciones que alcanzaron el número uno, ya sea en su etapa junto a los Rodríguez, junto a los Abuelos de la Nada, como también a nivel solitario. Por ejemplo, vamos a cerrar este bloque con el que, sin lugar a dudas, fue el mayor éxito de Andrés Calamaro en su etapa junto a los Rodríguez, del año 1993, Sin Documentos, junto a los Rodríguez.

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1: Tras la pausa, ya estamos de vuelta junto a ustedes con los clásicos de nuestras vidas. Somos Canciones Lejanas versión anglo, marca registrada en clásicos. Lo reiteramos, hoy estamos saludando en su cumpleaños a Andrés Calamaro, un artista que puede que alguien diga, pero no canta en inglés, es un artista latino. Sí, pero es un artista que, como muchos otros, supo dejar huella en la historia de la música, derribando fronteras y apareciendo de igual a igual en su momento en las discotecas que solíamos acudir en aquella época ochentera. No me diga que no. En lo que es este nuevo bloque, vamos a enfocarnos en la carrera en solitario de Andrés Calamaro, pero antes, la invitación para que usted nos pueda hacer llegar su opinión, quizás está de acuerdo o no, con entregar este tipo de tributos a artistas latinos en un programa de apellido versión anglo, o quizás cree que está bien, quiere pedir alguna canción, sugiere alguna propuesta en materia de sección, por ejemplo, o quiere aclarar dudas con respecto al tema de publicidad radial, anote más 569-88-44-91-67, más 569-88-44-91-67. Nuestro WhatsApp no muerde, como tampoco el correo electrónico, contacto@cancioneslejanas.cl, y tampoco muerde nuestro Facebook, Programa Canciones Lejanas. Vamos a comenzar este segundo bloque con una canción que le sugiero, en la mejor de las ondas, nunca la dedique a nivel sentimental. Vamos a viajar al año 1993 para recordar este éxito, ya en lo que es la carrera en solitario de Andrés Calamaro. No se puede vivir del amor.

Somos Canciones Lejanas, versión anglo, dejando de lado el concepto de clásicos en otro idioma para dar un tributo en su cumpleaños en el día de hoy a Andrés Calamaro. ¿Sabía usted que el primer instrumento que tuvo Andrés Calamaro fue un bandoneón que recibiera a los 8 años? Ahora, desde los 13 años de edad se volcó y con todo, tanto con la guitarra eléctrica como también el piano. Instrumentos que hasta el día de hoy le acompañan tanto en la creación de canciones como también en sus diferentes conciertos. Andrés Calamaro nos invita a viajar al año 1997 y recordar de su quinto álbum de estudio como solista esta canción que se mantuviera por semanas en el número uno. Escuchemos y recordemos Loco junto a Andrés Calamaro.

Avanza rápidamente la hora y continuamos con este placer, con este gusto por recordar y saludar en su cumpleaños a Andrés Calamaro, también de su álbum Alta Suciedad, del año 1997, es esta canción, Flaca, con Andrés Calamaro.

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1: Avanza la hora y continuamos compartiendo junto a ustedes esta selección de grandes clásicos de Andrés Calamaro en Canciones Lejanas versión anglo. Lo hemos dicho, por hoy dejamos descansar el concepto de éxitos en otro idioma para rendir tributo a un artista que ha sabido hacer historia, ya sea en su etapa junto a los Rodríguez, como también formando parte de los Abuelos de la Nada y entregándonos también clásicos en su carrera en solitario. Andrés Calamaro es un artista que hasta el día de hoy de una u otra forma se mantiene muy vigente y muy respetado por lo demás, no solo en Argentina, sino que en buena parte del mercado musical de habla hispana. Andrés Calamaro nos invita a viajar al año 1999 para recordarle su producción musical Honestidad Brutal, esta canción, Te Quiero Igual.

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1: Estamos con el placer, con el gusto de recordar. Somos Canciones Lejanas, su versión anglo. Hoy, como lo hemos dicho, dándonos esta verdadera licencia para disfrutar de algunos de los grandes éxitos de Andrés Calamaro, un artista que tanto en su carrera en solitario como también formando parte de diversos proyectos a nivel musical ha sabido hacer historia. En el comienzo de su carrera, Andrés Calamaro formó parte de lo que fue la nueva etapa del grupo Los Abuelos de la Nada, porque recordemos que esta legendaria, que esta histórica agrupación argentina tuvo una primera fase desde los años 1967 hasta el año 1971, para volver a reunirse a partir del año 1981, en este caso con Andrés Calamaro como miembro activo, quien prontamente dejaría este proyecto para iniciar su carrera en solitario. Andrés Calamaro junto a Los Abuelos de la Nada nos entregan la que es considerada una de sus canciones más exitosas, creación de Andrés Calamaro junto a Marcelo Cuino. Una canción que en la voz de Andrés Calamaro se convirtiera en todo un suceso en el año 1983. Mil horas.

Y con este mega clásico de nombre Mil Horas, recordando la etapa de Andrés Calamaro con Los Abuelos de la Nada, despedimos este tributo, este homenaje, celebrando el cumpleaños de Andrés Calamaro. Muchísimas gracias por la sintonía y compañía, y la cita queda, Dios mediante, para una próxima emisión de este, su espacio de recuerdos y clásicos, Canciones Lejanas, versión anglo.

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